Si el jazz se volvió urbano, también se volvió estructural. Bob James, el gran compositor y tecladista, pianista, entendió algo que era fundamental. El groove podía ser tan importante como la improvisación. Décadas después, estos patrones, los que incorporó en su álbum One de 1974, serían reciclados por el hip hop, pero aquí están en su forma original, precisos, elegantes, casi arquitectónicos. El jazz empieza a construir en lugar de solo reaccionar. Escuchemos del primer álbum solista del gran compositor Bob James, El Valle de las Sombras, The Valley of the Shadow, de su álbum One, editado en 1974.

Bueno, y cuando la tendencia se instala, aparece otra transformación: el silencio. Sade, la gran cantante nigeriana británica, no necesita demostrar virtuosismo. Su música se apoya en el espacio, en la pausa, en la respiración. Aquí el jazz no está en la superficie, está en la intención, en cómo una frase cae suavemente, en cómo un acorde se sostiene. El jazz se vuelve invisible, pero no desaparece. De su gran álbum de 1985, Promise, Sade nos deleita con el tema Is It a Crime?

Bueno, en el jazz no todo es contención. A comienzos de los años 70, el jazz decide volver al cuerpo y lo hace a través del funk. Chameleon, el gran tema de Herbie Hancock, es una declaración. Aquí la improvisación no desaparece, se reorganiza dentro de un sistema rítmico repetitivo. El jazz ya no flota, camina, y ese caminar es imparable. En el momento de la reedición en CD en el año 1992 del álbum Headhunters de Herbie Hancock, fue el álbum de jazz de mayor venta de todos los tiempos. Y ha sido una inspiración no solo para músicos de jazz, sino para los de funk, soul, jazz funk y hip hop. Escuchemos el gran tema Chameleon de Herbie Hancock del año 1973.

Este mismo impulso rítmico encuentra su forma más humana en el soul. Stevie Wonder, el gran cantante ciego, ¿verdad?, no viene del jazz, pero piensa como jazzista. Su armonía es compleja, su ritmo es sofisticado y su intuición absolutamente libre. El jazz aquí ya no es géneros, es un lenguaje compartido. De su álbum, que es una compilación de temas, pero tiene algunos tracks originales como el que vamos a escuchar a continuación, Do I Do, del álbum Stevie Wonder's Original Musicarium Volumen 1 del año 1982, donde lo acompaña nada menos que Dizzy Gillespie en trompeta.

Pero el cruce o la mezcla no solo fue artístico en el jazz, también fue masivo. Feels So Good, el tremendo tema de Chuck Mangione, llevó el jazz instrumental a audiencias que nunca lo habían buscado. Es algo simple, quizás, pero también muy efectivo. Y

Ese equilibrio, el jazz encontró otra forma de existir y desarrollarse. A continuación, del álbum Feel So Good de Chuck Mangione, editado en 1977, el tema que le da título al álbum.

Mientras algunos expandían el lenguaje, otros lo reinterpretaban. Joni Mitchell toma un tema de Charles Mingus, el gran contrabajista y compositor de jazz, y lo convierte en algo íntimo, casi confesional. Aquí el jazz es memoria, es historia viva. No se transforma para avanzar, sino para recordar. La interpretación en vivo de Joni Mitchell de Goodbye Pork Pie Hat, de su álbum de 1980, Shadows and Light, es una destacada interpretación de jazz fusión del tema tributo de Charles Mingus para el gran Lester Young. Grabada en vivo en 1979 en el Santa Barbara County Bowl, esta versión cuenta con una banda estelar, que incluye a Jaco Pastorius en el bajo eléctrico, Pat Metheny en la guitarra y Michael Brecker en saxos. Escuchemos a continuación el tema de Joni Mitchell, perteneciente a Charles Mingus, Goodbye Pork Pie Hats, de su álbum Shadows and Light de 1980.

Bueno, y finalmente el jazz llega a un territorio donde ya no hay fronteras claras. Pat Metheny aporta textura, David Bowie la narrativa. Lo que emerge no es jazz, ni rock, ni pop. Es otra cosa, una zona intermedia donde todo convive. Pat Metheny había compuesto una pieza instrumental para la película de Falcon and the Snowman titulada Chris y quería convertirla en una canción completa. This is Not America fue el resultado de su colaboración con David Bowie. Este vio un preestreno de la película y tomó notas sobre frases y temas que podrían utilizar. This is Not America es una frase que un personaje le dice a otro. Y tanto Bowie como Metheny coincidieron en que era interesante. Metheny señaló más tarde que la letra de Bowie era profunda y significativa y absolutamente perfecta para la película. Escuchemos el gran tema compuesto por Pat Metheny y David Bowie, This is Not America, de la banda sonora de la película The Falcon and the Snowman de 1985.

Y llegamos a un punto donde todo converge. Jazz, funk, soul, espiritualidad. Todo en una misma corriente. No hay separación. No hay jerarquías. Solo música. Música en movimiento. Tras sus clásicos álbumes acústicos de la década de 1960, Ramsey Lewis, el gran compositor y pianista, quiso explorar una nueva dirección musical en la década de 1970. A mediados de los 70-75, se reunió con Morris White, quien por entonces formaba parte de su propia banda, Earth, Wind & Fire. Miembros de esta agrupación, incluido Morris White, participaron en las sesiones de grabación del álbum, mientras que Philip Bailey aportó las voces. El álbum, Sun Goddess, se convirtió en un éxito que trascendió géneros, alcanzando el número uno en las listas de álbumes de Rhythm and Blues y Jazz de Billboard y el puesto número 12 en la lista de álbumes pop. Escuchemos de Ramsey Lewis, de su álbum Sun Goddess de 1974, el tema que le da título al álbum, Sun Goddess, con los músicos de Earth, Wind & Fire.

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1: Son las 21 horas con 3 minutos.
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1: Son las 21 horas con 19 minutos.
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1: Minutos.
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1: Son... 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
3: Son las 21 horas con 42 minutos.

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1: Son las 22 horas con 2 minutos.
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1: Son las 22 horas con 4 minutos.
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1: Son las 22 horas con 34 minutos.
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2: Las 22 horas con 36 minutos.
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1: Son las 22 horas con 45 minutos.
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1: Son las 23 horas con 5 minutos.
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5: Son las 23 horas con 7 minutos.
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1: Son las 23 horas con 36 minutos.
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1: Son las 23 horas con 40 minutos.
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1: Son las 23 horas con 54 minutos.

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1: Es la 1:17.
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1: Es la 1:18.
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1: Es la 1:46.
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1: Es la 1:48.
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1: Son las 2 con 18 minutos.
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1: Son las 2 con 21 minutos.
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2: Son las 2:29.

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1: Son las 2:50.
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1: Son las 2:53.
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1: Son las 3 con 21 minutos.
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1: Son las 3 con 23 minutos.
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1: Son las 3:54.
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3: Son las 3:56.
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1: Son las 4:26.
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1: Son las 4:28.
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2: Son las 4:35.

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1: Son las 4:59.
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2: Son las 5 con 2 minutos.
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1: Son las 5 con 32 minutos.
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1: Son las 5 con 36 minutos.
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1: Son las 6:07.
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6: Son las 6:09.
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1: Son las 6:34.
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1: Son las 6:36.
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1: Son las 8 con 10 minutos.
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1: Son las 8:12.
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2: Son las 8 con 41 minutos.
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2: Son las 8 con 43 minutos.
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1: Son las 9:12.
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3: Son las 9:14.
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1: Son las 9:23.

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1: Son las 9:42.
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1: Estábamos escuchando la canción Puro Teatro, interpretado por La Lupe aquí en Radio Universidad Central 107.1 de tu dial, conversando con Andrea Gaete Pesaj y celebrando, ¿cierto?, el Día Nacional del Teatro aquí en nuestro programa. Y estábamos en una tremenda conversación, ¿ya? Una mirada crítica, además, a lo que está pasando con la oralidad, con los títeres,
2: el cuento narrado,
1: con todos esos temas que nuestra experta, ¿cierto?, hemos tenido la posibilidad de escucharle y de compartir con nosotros, ha podido compartir con nosotros, ¿cierto?, toda su experiencia.
2: Y es bueno que nos cuente.
1: Pero estamos en crisis, al parecer, hoy en día en la educación, en relación a esta parte de las artes escénicas, ¿no? Una rama de las artes escénicas, se podría llamar así.
2: Sí, ¿ya?, de todas maneras. ¿Ya?
1: Porque al parecer no estamos desarrollando la tradición oral, no estamos contando cuentos, no estamos trabajando los títeres, las marionetas. ¿Qué pasa, Andrea, ahí?
2: Bueno, estábamos hablando que la virtualidad, el uso de celulares, el descompromiso un poco de en la enseñanza con los recursos que tenemos a mano. Ahora se le delega mucho al celular la enseñanza y la verdad es que se ha perdido el contacto. Yo hice un diplomado de fomento lector, que el primer acercamiento al lenguaje, a la literatura, al conocimiento, viene de la madre, viene de la familia, viene ese contacto, las palabras, las nanas, los juegos de palabras, las adivinanzas, las rimas, todo eso son sonoridades que son tan importantes porque nos generan y forman parte. Ese conocimiento empieza a formar el cerebrito con estas conexiones y es tan importante esa musicalidad, ese amor por las palabras. Y eso se pierde, pues tenemos este celular frío que se supone que está endiosado como el conocimiento, pero la verdad es que es un instrumento que poco ayuda a eso. Y nos falta un poco ese acercamiento de las madres con los hijos, los padres. A mí mi papá me contaba cuentos cuando yo era chica. Tengo ese recuerdo y yo siempre ando con unos libros que tenía mi papá que él me leía, que eran libros de cuando él era chico, o sea que son libros de 100 años, que eran las recopilaciones que hizo la Blanca Santa Cruz Osa, que es una de las primeras recopiladoras súper importantes. Y, por ejemplo, claro, un títere también genera ese afecto al contar un cuento, inventar cuentos, generar ese vínculo en relación al lenguaje, al conocimiento. Cuando yo cuento un cuento repetido mil veces, a los niños les gusta porque se sienten seguros con eso. Uno dice, pucha, ¿hasta cuándo? Pero es que es un ámbito en el cual ahí él puede inventar, también puede navegar, puede nadar. Entonces,
3: que no cuesta nada.
2: No cuesta nada.
3: Tiempo y el amor que uno se supone que debe tener siempre con sus hijos.
2: Sí.
3: Un poquito de tiempo.
2: Y lo importante acá, porque muchas veces la gente dice, ay, es que yo no sé contar. No, toda la gente sabe contar cuentos. Toda la gente sabe manejar un títere. Porque es una expresión con natural. Y volviendo un poco al teatro, el teatro también es con natural a los seres humanos. Siempre representamos cuando hablamos, estamos representando. De repente tomamos el personaje de la tía, ¡ay! Me dijo así, no sé qué, ya estoy actuando.
1: Claro. Invitando al profesor.
2: Claro. Entonces forma parte de la expresión humana.
3: Así es.
1: Ya, ¿Y qué es lo que pasa en el contexto de las escuelas, los jardines infantiles, en relación también a trabajar la narrativa en todas sus expresiones, el teatro, los títeres?
2: Claro, lo que pasa es que acá hay un tema político, currículum, en la cual hay que entregar una cantidad de conocimiento enorme. Por otro lado, tenemos la formación de estas personas que son las mediadoras de este conocimiento y para esas mediadoras, para esas formadoras, es súper difícil de repente congeniar estos dos ámbitos. Por un lado, el conocimiento que tenemos, que es difícil de evaluar y de calificar. Entonces, esas educadoras que no han recibido esta educación y más encima ahora dicen, pucha, con el nuevo currículum, además de todo enseñar todo esto, además tengo que

0: hacer teatro, además tengo que hacer esto y me pagan por esto lo mismo.
1: Ahí lo que habría que decirle a las educadoras, a la capacidad para expresarse verbalmente, corporalmente, que son objetivos que tienen los currículos. Sí. Esto es otra manera mucho más entretenida, integral, ¿no?, de favorecer esos objetivos, y no el objetivo, el pedacito objetivo que repita una palabra que no tiene sentido, no una canción, etcétera.
0: Tenemos que cambiar como sociedad, porque también tenemos los apoderados. El arte en el aula desordena un poco el aula. O sea, porque la...
1: Adiós, diría.
0: Sí, claro, sí, claro. Pero es que esa es una perspectiva que también de repente tenemos, así como que les gusta tener todos los niños sentaditos, ordenaditos.
2: Y calladitos.
0: Y calladitos, claro.
2: Y calladitos se ve más bonito.
0: Y dejamos, de parte que el arte justamente permite. Hay una, justamente ahora ya se hizo, no sé si ustedes deben saber más, esa lo que se hizo con el currículum, que se cambió un poco.
2: Básica,
0: sí, claro.
1: Abrió mucho más a todos.
0: Sí,
1: temas,
0: sí. Y ahora es obligación. Lo que pasa es que ahora tenemos que capacitar a esos mediadores porque está difícil para ellos también.
1: Sí, claro. Más el arte en educación básica, sí. Señora, por si acaso, señor, sí. En juego, sí. ¿No? Y en espiritualidad. Porque también. Ahora también entran, sí, las cosmovisiones de los distintos pueblos afroindígenas. Ahí hay otro rico que se puede incorporar a lo que haga la familia y el profesor, la profesora,
0: mira,
1: con su trabajo. Así
0: si,
1: que.
0: Si me permite interrumpirte cortito, es súper bonito eso que tú estás diciendo, porque podemos invitar a los niños que todavía tienen abuelas y quizás bisabuelas, porque son... La gente está viviendo investigación para los niños y para las madres.
1: Claro, sí, que
2: pues,
1: sí.
2: Y la tradición oral que no muera, ¿no?
0: ¿No?
2: Oye, Andrea, podríamos seguir conversando, te vamos a tener que invitar de nuevo.
0: Ya, encantada.
2: Porque yo quería que nos contaras un cuento, pero por tiempo no nos vas a poder. Radio de tradición oral sería bonito. Y
0: súper lindo, con cuentos infantiles.
2: Con cuentos infantiles, sí. ¿No? Darte las gracias, bueno, Andrea, por habernos acompañado, por haber conversado y celebrado con nosotros también el Día Nacional del Teatro. No sé
1: muy
2: si
1: necesario.
2: ¿Quieres decir algo antes ya de
0: que se permitan ser artistas en su casa, porque somos todos artistas, somos todos teatreros, somos todos todos
1: enteros.
0: Sí, claro que sí. Sí, esa es la invitación.
2: Mira qué lindo.
0: Y darles las gracias a ustedes, por supuesto, hacen un trabajo muy lindo con esta radio de esta forma.
2: Sí, gracias. Bueno, gracias a ti. Y bueno, y nosotros seguiremos conversando de otro tema interesante la próxima semana. Y solo invitar a que celebren hoy día el Día Nacional del Teatro. Hay unas actividades muy interesantes en el Estación Mapocho,
0: sí,
2: hoy día, que van a celebrar en el
1: descuento
2: en
1: los teatros, ¿eh? 50% de descuento.
2: Y hubo toda la semana pasada también, solo para los actores y las actrices. Eso también hay que decirlo. Y nos vamos con música que nos permite cerrar esta celebración, por lo menos acá en nuestro programa de radio. Y nos vamos con otro música. Y aquí nos vamos con una canción, la canción que da nombre, ¿cierto?, a este musical Cabaret, pero interpretado por una de las grandes también de las artes escénicas, Liza Minnelli. Y será hasta la próxima semana.
1: Un aplauso para nuestra invitada.
2: Eso, un aplauso. Chau, chau.

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2: Donald Trump tacha la propuesta de paz iraní de totalmente inaceptable. El bloqueo estadounidense a puertos iraníes en el estrecho de Hormuz y la liberación de sus activos congelados en bancos extranjeros, condiciones que considera derechos legítimos. Un tira y afloja entre Estados Unidos e Irán que no deja entrever un acuerdo en los próximos días. Jessica Brumek.
3: No hemos exigido ninguna concesión a la cancillería iraní Esmail Bakai este lunes, defendiendo la respuesta que su país envió a los en mayúsculas por parte del presidente estadounidense Donald Trump desde su red social Truth Social. No me gusta, totalmente inaceptable, publicó el republicano. ¿Qué proponía Teherán? Que Washington se haga cargo de las reparaciones de guerra, la plena soberanía iraní sobre el estrecho de Hormuz y el fin de las sanciones. Ha reiterado sus amenazas de reanudar los bombardeos a gran escala si Irán no acepta el acuerdo para reducir su programa nuclear y reabrir el estrecho de Hormuz, vía navegable clave para el flujo de petróleo, gas natural y fertilizantes.
2: El portavoz de Exteriores iraní afirma además que cualquier injerencia en Hormuz solo complicará la situación en relación con la misión anunciada por Francia y Reino Unido para desbloquear el tráfico marítimo. Ambos países encabezarán este martes una reunión con representantes de 40 naciones dispuestas a participar en dicha misión. Y en lo que concierne a la política interna de Irán, ha sido liberada bajo fianza la premio Nobel de la Paz, Narges Mohammadi, que llevaba encarcelada desde diciembre. Tras el deterioramiento de su estado de salud en los últimos meses, Mohammadi ha sido trasladada a un hospital de Teherán para recibir atención médica, como reclamaba su familia y sus abogados. Shirin Ardakani, su abogada en París, hablaba así de la batalla judicial de la activista iraní en su país.
4: Mohammadi tiene una patología preexistente. Fue sometida en 2021 a una cirugía cardíaca. En 2024 fue liberada de prisión gracias justamente a una licencia médica. Ella ha entrado y salido de más de 10 años en prisión y aún le quedan 18 años por cumplir. Es una mujer que siempre se ha negado a someterse. Ella lucha por la libertad en Irán contra la dictadura militar y religiosa, pero también contra prácticamente para reprimir todas las voces disidentes.
2: Continúa en las Islas Canarias el operativo de evacuación del MV Ondius, el crucero afectado por un brote de antivirus. Este lunes estaba previsto que se completase la repatriación de los 22 pasajeros que quedan a bordo en 2 vuelos, uno a Países Bajos y otro a Australia, pero finalmente viajarán todos a Países Bajos. Los 32 miembros de la tripulación, las personas que quedan en el barco aparte de los viajeros, también se dirigirán a este país, pero lo harán por mar para terminar atracando en el puerto de Rotterdam.
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1: Hola, ¿qué tal, amigas y amigos? Uy, que ando fuerte, está muy fuerte esto, pero ahí lo voy a... Ahí. ¿Cómo están? ¿Cómo están, amigas? Ahí sí, ahí está. ¿Cómo están, amigas y amigos? Sean todos bienvenidos a este encuentro de tertulia. En el profundo mundo del vivir, como dice mi amigo Diego. Sale aplauso, estamos cada vez peor.
2: Sí.
1: Falta recurso.
2: Que no hay aplauso.
1: Falta, ya. Ya, muy bien. David está por allá, David Valenzuela, sí, también. Ya, muy bien. Saluden, por favor, a nuestro querido. Y por supuesto, siempre nuestro gran amigo Luis Felipe Boletich, que nos acompaña en nuestros corazones. Estamos alegres hoy día, estamos contentos. Porque, amigo mío, ¿cómo estás tú?
2: Muy bien, muy bien. Hola a todos, nuestro Radio Escuchas.
1: Radio Escuchas, mi querido amigo Diego Arancibia.
2: Sí, muchas gracias por el saludo, Daniel. Y bien, pues, muy bien de estar nuevamente conversando
1: en el profundo,
2: mundo del vivir.
1: Estamos a... No, sí, pues, vamos...
2: Sí, yo igual tengo la sensación que el tiempo ha pasado muy...
1: Muy veloz.
2: Rápido,
1: es que
2: muy
1: han pasado muchas cosas. Mira, por lo pronto, mediados del primer semestre...
2: Mediados, sí. Pues.
1: Para nuestros estudiantes, claro, y nuestras estudiantes. Sí. Entonces ha pasado harto y ha pasado rápido. Sí. Estamos pensando que...
2: Ya en julio son
1: cierres de
2: cierre, semestre, examen y cosas.
1: Okay. Y entendemos que los contenidos, al contenido sí, empezamos claro. Como a repasar, ¿no?
2: Exactamente.
1: Entonces ha sido, por lo menos para nuestros y nuestras estudiantes, un año ya avanzado. Me imagino, estoy pensando ahora en que deben estar también muy alucinados también, que se les queda poquito, ¿no? Y chuta, yo sigo, Diego, pensando en Donald Trump. Sigo pensando en Donald, presidente Maduro, ¿no? Sí. Donald Trump.
2: Sí.
1: Déjame ponerte las cartas en la mesa, ¿ok? Para ver si podemos conversar. A mí, producto de no sé cómo llamarlo, ¿no? De la expectativa. Hoy día veía en la mañana un reportaje que estamos a puertas de llegar al abastecimiento. Si llegamos a eso, empezamos un desabastecimiento y estamos en una cuestión muy preocupante. De hecho, estamos casi en el lado opuesto al petróleo que producía el mundo para la pandemia, que está en este cambio constitucional en Corea del Norte, sobre, por constitución, los tipos tiran una bomba nuclear. Eso quedó estipulado a nivel constitucional. Lo que me llama... estoy muy intrigado con... esto de que se haya aceptado en la Comisión de Hacienda votar a favor de legislar del proyecto de la mega reforma del presidente Kast. Y lo conversábamos al inicio, yo estoy con la vena hinchada, producto de la... no quiero insultar al presidente. Podemos dialogarlo y me gusta lo que estábamos discutiendo respecto que es un tema que hay que discutir, pero la forma.
2: Seríamos poco académicos.
1: Exactamente,
2: y
1: hay que
2: consecuente.
1: Y hay que respetar las instituciones.
2: Por nuestro actuar.
1: Sí, yo estoy de acuerdo. Y antes de eso, lo último, esto de la tasa de natalidad que nos da todo el tiro. Hay una fundación que busca. Voluntarios para ir a abrazar. Sí, me parece bonita la iniciativa, sí. De ir a abrazar niños que están abandonados. Ahí están, pues, a mí me parece importante lo de Kim Jong-un.
2: Ah, de Kim Jong-un.
1: Es que me parece importante porque lo que ha dicho es grave, por Dios.
2: Pero bueno, yo la verdad le restaría gravedad.
1: ¿Ya?
2: ¿Por qué? Porque la amenaza nuclear por parte de Norcorea siempre ha sido permanente. Una cosa que puede explicar esto que haya lo que se haya señalado, independientemente esté o no esté en su constitución, la política mundial, ¿ya? Porque en el fondo en torno a los temas de seguridad, ¿ya? El Corea del Norte se había quedado completamente fuera, pero Israel, ¿cierto? ¿Qué pasaba con los países europeos? ¿Cierto? Y por otra parte, en la discusión, pero marcando los límites. Y entonces, en todo este escenario, Corea del Norte está totalmente fuera. De hecho, solamente esto lo digo como término para que se pueda entender bien. Había muchos memes en las redes sociales esperando que alguien le dijera algo a Kim Jong-un y Kim Jong-un aparecía así como apretando botones. Entonces yo creo que esto es parte de esa, puede ser una parte de esa estrategia.

0: Que se puede explicar también por una aparición, en este caso, de las fuerzas militares norcoreanas en el desfile del Día de la Victoria de Rusia, un país que obviamente se ha visto algo debilitado en este desfile que hace todos los años en conmemoración para recordar el triunfo en
1: Ejército
0: la Segunda
1: Rojo.
0: Guerra, ¿cierto? Aparece y claro, se puede aprovechar esa instancia, se puede explicar un poco de esa manera para ir relacionando los hechos. Pero ¿por qué digo que no es nada nuevo? Porque Corea del Norte siempre ha jugado a tirar misiles intercontinentales o misiles de corto, mediano, largo alcance, y muchas veces esos misiles no tienen
1: Ojivas.
0: van sin ojivas, ¿ya?
1: ¿Pero tiene poder nuclear?
0: Sí tiene,
1: Ya, o sea,
0: sí
1: pero igual
0: tiene.
1: es para
0: Sí
1: estar
0: tiene,
1: alerta.
0: y claro, sí tiene, pero en el fondo era el temor que había en el primer gobierno de Donald Trump, donde efectivamente ahí había una rivalidad mayor y en algún momento, y siempre me acuerdo, que le prometió fuego y furia al norcoreano, pero después se juntó con el norcoreano y quedó
1: Ahora se va a China, ¿no? El tipo.
0: todo se saneó, digamos.
1: Sí.
0: Entonces, yo al menos creo que eso es parte del juego que se hace en los asuntos de estrategia mundial, de cómo se va jugando la política en este escenario y cómo en el fondo se necesitan ocupar ciertos espacios para mantenerse en el tablero finalmente.
1: Esto es súper extraño, ¿no? Francisco, porque yo siempre entro en cólera, pienso que el mundo se va a acabar, que nos van a venir los marcianos a raptar a nuestros seres queridos, que vienen las bombas nucleares, la ojiva. Y Diego me lo explica con una simpleza que yo espero. Así, no, Daniel, si esto es parte del concierto internacional, esto es parte. Y digo, y me voy a mi casa más tranquilo, por último pensando que es real. Pero, ¿por qué lo digo, Diego? Porque quiero insistir en lo que siempre decimos, que es importante estar informado,
0: Sí,
1: ¿cierto?
0: claro.
1: Y es que, como dice una radio, no recuerdo cuál es, porque no lo voy a, además no lo vamos a hacer publicidad nadie, pero alguien dice algo, sabe una cosa así. Pero mejor nos quedamos en el centro de Santiago. ¿Cómo es? ¿Museo Central, en el centro de la
0: El
1: ciudad?
0: corazón de
1: El
0: Santiago.
1: corazón de Santiago,
0: Ah,
1: claro que
0: ¿viste? ¿Viste?
1: sí. Oye, pero hasta el tipo ya está desquiciado, ya está desquiciado,
0: A
1: ¿eh?
0: ver.
1: Ya ve los cables.
0: No, yo creo que, bueno, hoy día acercamientos con Irán, ya se está diciendo que la guerra prácticamente ya se acabó, ¿cierto? Pese a estar
1: Con el
0: presente,
1: uranio y el estrecho, ¿no?
0: hoy día lo que está en juego un poco es el petróleo, si
1: Claro,
0: finalmente se puede.
1: pero lo que frena es la decisión respecto al uranio y de enriquecido que.
0: Y hay objetivos que son permanentes porque en el fondo aseguran la supervivencia, en este
1: De la
0: caso,
1: humanidad.
0: de su nación.
1: Epa.
0: Y no hay que olvidar que en el caso de los iraníes estamos hablando que ellos son, que a todo el mundo se le olvida esto, pero ellos son un imperio. Ellos eran antiguamente, eran el imperio persa. Entonces, en fondo, lo que se pone en juego, lo que dice Israel de que Irán es una amenaza, es porque lo que está en juego es quién domina Medio Oriente.
1: Sí.
0: ¿Ya? En el fondo, por eso entran estas dos fuerzas más fuertes a pelear, digamos. Entonces, claro, bueno, en este sentido, el gobierno norteamericano ha hecho ya una. Yo creo que está. No, no lo sea, no lo sé, porque también acá yo creo que quedó muy desgastado. Creo que también una cosa importante cuando se sesiones de guerra es cuánto apoyo popular tengo con eso.
1: Y porque tiene problemas,
0: Creo
1: caballero.
0: que efectivamente si el llegó al bolsillo finalmente las personas con la fuerza que ha tenido en este caso el presidente de Estados Unidos.
1: De hecho, hoy día estaba hablando de sus. Y estaba hablando de Mark Rubio y GD Vance, ¿no? Como los dos posibles.
0: Sí, y lo otro, ahí como relevancia también, yo creo que, por lo tanto, yo creo que Cuba puede ser un objetivo, pero yo no creo que, yo creo que va a mostrar un escenario ya algo más de calma, después de que ha sido bastante, todavía haber una resaca en la práctica del alza de las combustibles en el mundo, en el fondo de los efectos económicos de
1: Sí,
0: la guerra.
1: sí.
0: De la algo, pero sí creo que algo, una cuestión muy importante, y esto no es para nada un secreto, si finalmente el rival de Estados Unidos en la práctica no es China.
1: Siempre, sí.
0: ¿Ya? ¿Por qué? Porque lo que se juega hoy día en el mundo es
1: ¿Quién
0: quién
1: toca el
0: domina.
1: pan?
0: Eso es lo que finalmente está

0: en juego, sí. Y recordar también, Diego, que si esto se acaba, los precios no se estabilizan mañana, ¿cierto?
1: No,
0: o sea, que
1: es
0: de lo que decían la otra vez acá, al menos acá en Chile, ya pegamos el salto y es para quedarse. No, no hay posibilidad de que, al menos en lo pronto, mientras no se sigan cometiendo los errores que se han venido cometiendo hasta ahora. Se me olvidó al pasar, Diego.
1: Y la saludé.
0: Y a la Fran también.
1: También.
0: Ya, perfecto. Yo nos saludé a mi mamá y a las mamás perrunas también. Y la Loreto, que es mamá multiespecie. Así que un buen día patriarcal de la figura materna patriarcal. La madre. Y la mamá la figura materna matriarcal. No hay que olvidarse nunca que la mamá es cariñosa, amorosa y dadivosa, y la madre es más coercitiva, más...
1: Y es autoritaria a la vez.
0: Exactamente. Chuta, además...
1: ¿Y por qué celebra el Día de la Madre?
0: No lo había celebrado nunca en la vida, jamás. Porque para mí al menos vale la pena hacerle un cariñito a mi mamá, pero no tengo idea, ni quiero saberlo, ni tampoco quiero gastar mi energía. Bueno, ¿qué me importa a mí? Pues, psicólogo, pero ¿qué son los psicólogos? Digo, por favor, expliquemos eso. Oye, algo del pasado ayer, porque...
1: Quiero decir de dónde viene el Día de la Madre. El Día de la Madre se celebra para honrar el amor, el sacrificio y dedicación de las madres, reconociendo su papel fundamental en la crianza, la familia y la sociedad. La celebración moderna fue impulsada por Anna Jarvis en Estados Unidos en 1908, buscando homenajear a las madres en vida, aunque sus raíces provienen de la antigua Grecia y el cristianismo. Así que bueno, es mucho más antiguo de lo que yo pensaba. Creo que habría que profundizar un fondo cuando hay alguna celebración o cuando hay alguna efeméride. Recordar por qué se celebran las cosas.
0: ¿Recuerdas que el año pasado lo hacíamos? Partíamos sí. Con las efemérides sí. Del día. Sí. Vamos a volver a esa práctica.
1: Vamos los tecnólogos médicos, al
0: sí,
1: pero, claro. Ya. Pero creo que independiente de cuál sea el día de, creo que es importante
0: profundizar
1: y saber sí. Por qué. Y es porque, oye, ¿por qué se celebra esto? Y la gente no sabe. Sí. O dice, no, porque es un momento propicio para reunirse con la familia. Perfecto. Pero me parece súper relevante profundizar y reflexionar sobre ello, porque finalmente se vuelve algo totalmente monótono, mecánico, automático. ¿No? Sería interesante a mucha gente preguntarle por qué se celebra el Día del Trabajador. En el fondo, y claro, el Día del Trabajador, que fue la semana
0: antepasada,
1: se celebra porque hubo una matanza en la ciudad de Chicago por... Sí. Trabajadores que reclamaban sí, por sus derechos laborales.
0: Exactamente, ¿ya? Las 8 horas y qué sé yo.
1: Exactamente, entonces en lo particular no me acuerdo que había cuál era la demanda como tal, pero creo que es importante recordar así como las festividades
0: que las... Tanto, probablemente no tendríamos ni horas de colación, ni jornadas laborales, ni etcétera, o la habríamos tenido muchos años después, como apoyando la idea, como que vayamos a buscar un poco qué es lo que moviliza esta fecha. Igual, valga la explicación que siempre es bueno recordar a quienes queremos, siempre es bueno acariciar a las personas que queremos y darle, no solo un día, sino que la mayor cantidad, que bien por ello, ¿cierto? Las mamás en general, no todas, en general, son buenas mamás, ¿sí? No hay que olvidar nunca que hay mamás que abandonan a los hijos, hay mamás que les pegan.
1: Los roles, porque también hay mamás que no son mamás, pero que asumen el rol de mamá, o una cuidadora,
0: o la ministra Cedini, madre de acogida,
1: también.
0: ¿Cierto? Que significa que mientras los niños van a ser adoptados, los acoge una familia durante un tiempo, sí, y la ministra lo hace con su pareja y son familias de acogida. Sí. Que en el fondo son mamás, no mamás. Pero yo pensaba más bien en las mamás penca, las mamás que golpean a los niños, las mamás que abusan de los niños, que es una práctica maravillosa. La mayoría sí, probablemente las que nosotros conocemos sí, pero hay también algunas que merecen el infierno, ¿cachai? Porque se han portado mal.
1: O sea, que no merecen el reconocimiento de...
0: Exacto. Entonces, mientras podamos recordar con cariño a aquellas que están en nuestro corazón,
1: ya, po.
0: ¿Qué te parece, Francisco? Mira, estaba durmiendo, lo despertamos.
1: Lunes, ¿ah?
0: Ya me apunta, así lo escuchamos. ¡Listo con la canción! Además que Justin Bieber, yo no puedo parar este sentimiento. Justin Timberlake.

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1: Qué buena canción, Diego, qué buena canción.
2: Una canción Good Vibes.
1: Good Vibes, debo reconocer que esto es iniciativa de mi amigo Diego.
2: Yo quería decir que tú dices, yo llego acá y... llego súper preocupado por el acontecer mundial, pero lo con Diego y como que no pasa nada.
1: No, lo comprendo de otra manera. No,
2: pues es que también yo creo que es súper relevante cautelarla o bajar la expectativa o en el fondo darle la ponderación correcta, porque partamos de la base que el mundo ya es complejo y con la cantidad de información que recibimos y todo lo vemos con una óptica apocalíptica, la verdad que no contribuye a nuestra salud mental ni a nuestro bienestar ni y tampoco no sería algo good vibes.
1: Sí lo entiendo.
2: Entonces, la verdad es que yo creo que por eso en fondo yo como que en todo orden de cosas en este programa y bueno, en la vida fuera de los micrófonos,
1: la vida civil
2: en la vida fuera de los micrófonos también yo trato de practicar eso.
1: Sí, claro, porque si no el mundo se va a acabar mañana, ¿cierto?
2: Claro, y el bueno, y también hay algunos me pueden calificar de oye, quieres escéptico, oye, pero como tanto, pero sí. La verdad es que el mundo ha sobrevivido en crisis y conflictos.
1: Sí, sí lo entiendo.
2: Y si nosotros lo llevamos también con alguna complicación dando vuelta. Entonces hay que siempre tener algo que el otro día me acordaba y no lo habíamos

0: hace tiempo no hablamos de eso, de el sentido de estos artistas circenses chinos que trabajan con los platillos, ¿cierto?
1: Uno por uno.
0: Uno por uno. Sí. Y a veces cuando está peleando uno, bueno, voy a rescatarlo y lo mantengo todo en equilibrio. Pero
1: yo ando desecualizado ahora. Un concepto muy bonito que decimos, como dices tú, desarrollar más constantemente. Bueno, para mí se me nota en la psoriasis. Cuando me vienen brotes de psoriasis es porque hay algo en mi ecualización que dura meses, ¿cachai? Entonces, en esos meses voy como buscando dónde está la crisis emocional o qué sé yo. Fui a la dermatóloga el otro día, le dije, bueno, lo que pasa es que usted sabe, pues, le dije, la piel es el motorio del sistema nervioso. Me dijo, la piel es el motorio de todo. Entonces, cualquier cosa que usted le pase en términos internos o externos, la piel siempre le va a decir. Lo que pasa es que a algunos se manifiesta más que a otros y usted, me dijo, va a tener la psoriasis de por vida. Así que olvídese que esto se le va a acabar. Lo que puede hacer es amainar su aparición. No es certero, sino que podamos entenderlo de alguna manera. Yo no logré entender la atrocidad que dijo el presidente respecto a la ciencia. Me pareció...
0: digamos que en términos diplomáticos fue una declaración muy desafortunada.
1: En términos diplomáticos. Ahora recordemos qué fue lo que dijo el presidente. Decía que... En función de la necesidad de acortar los presupuestos, hizo una objeción respecto de algunos, o que, no sé, como ejemplo, proyectos de investigación que deben costar 500 millones, dijo el presidente, sin nombrar ninguno, sin duda, pero y que finalmente terminaban siendo investigaciones no generaban empleo. Y eso al mundo de la ciencia le cayó muy mal, a quienes hacemos investigación nos cayó muy mal, porque yo pienso que el presidente que nunca ha escrito un artículo científico diga eso, es como que yo me ponga a hablar de depreciación acelerada, que no tengo empresa. Es como un poquito tirado a las mechas, ¿no? En una revista que tenga impacto y el trabajo que hay detrás de un artículo. Entonces, me parece, yo entiendo, desglosémoslo, la cantidad de para quienes... Sí lo hacemos de una manera... ¿cómo lo explico? Cuando yo investigo con fondos públicos, las instituciones públicas, investigación, pero otros no podemos. Otros nos dicen, perfecto, pero usted no puede ganar más de tanto dinero, señor Sánchez. Condiciones. Luego nos dicen, perfecto, lo que usted tiene que hacer es investigar respecto de un área, un punto central que usted considera importante. Lo que pasa es que el presidente considera ciertos ámbitos de la realidad académica universitario es lo más importante que va a existir en el mundo de la ciencia. No hay nada más importante que el bienestar de los profesores. Intereses distintos. Venga quien venga y me diga, ¿sabe qué? Lo que usted investiga, caballero, no es importante porque uno genera empleo. Me parece que es volver a lo que hemos conversado tantas veces, Diego, de poner el mercado laboral por sobre el mercado educativo o el mercado de la ciencia. O el mundo educativo, además, perverso. Dicho eso, habemos muchos quienes nos molestamos con las declaraciones, que también pudiésemos decir, como bien dices tú, de manera diplomática, malafortunadas declaraciones del presidente. Pero en esas declaraciones del presidente, como situación, también refleja el mundo interno de quien lo piensa, po. ¿Cachai? Cuando tú dices, hay que echar a todos los inmigrantes, tú estás reflejando una manera de ver el mundo, estás expresando cómo comprendes la realidad. Entonces a mí me parece que, si bien es cierto, firme con el CENSE, súper firme con la franquicia tributaria, y también generó anticuerpo, ya decía, bueno, porque lo que pasa es que no podemos pensar que un curso de risoterapia colabora con la empleabilidad, po.
0: Punto, hay un tema de fondo ahí. Yo concuerdo que para mí la declaración a nosotros, que yo también creo pertenecer, digamos, al mundo científico.
1: Absolutamente.
0: Va un tema de fondo ahí a poder discutir a cómo se gestiona la ciencia en Chile.
1: Vamos.
0: Uno.
1: Tres cosas. Una, lo que nos pasa a quienes investigamos con estas declaraciones, que nos duelen y nos molestan.
0: ¿Cómo se proyecta
1: la ciencia en el desarrollo del país? Son tres ámbitos. El primero es del que hablo yo, que me siento, nos sentimos pasado a llevar. ¿Okay? Luego, tú me comentabas ya algo, Diego. A ver,
0: Dame
1: un segundo, Diego. Es que quiero ser en facción de la Facultad de Ciencias de la Medicina y Ciencias de la Salud de nuestra universidad. Por lo tanto, si estamos hablando de nuestra facultad, si hay alguien que es el experto,

0: experto en investigación, que es quien coordina la investigación, que no. Pero veamos, pues, viejo, hablando de la ciencia, situémonos en el. Tengamos una discusión seria, ¿ok? Dicho eso, yo te comentaba que fiere, es decir, si lo que descubrimos, nuestros hallazgos, comprobables o no comprobables, ni siquiera en el mundo del empleo, al mundo social no es ciencia, o sea, ciencia pero que no tiene ningún tipo de utilidad. Entonces, concuerdo contigo, le basamos 10 lucas a este caballero para que investigue, ya, pero ¿qué va a hacer con los resultados? Ya, es que estoy enojado, pues, estoy molesto con el presidente, estoy furioso.
1: No hay que enojarse. Y creo que aquí yo también voy a hacer una crítica al mundo científico, porque creo que no ha habido mayor eco del mundo científico en Chile. ¿Ya? Creo que yo en redes sociales he visto a dos influencers que han hablado correctamente del tema. ¿Ya? Okay. En el fondo planteando de que bajo esta científico. ¿Ya? En el fondo, ¿cómo se gestiona la ciencia en Chile? Efectivamente, aquí tampoco no tenemos que tapar el sol con un dedo, ¿ya? Efectivamente, hay varias ocasiones que ha transformado en un libro, en una biblioteca, que solo alimenta el ego, digamos, de sí. Mi satisfacción personal, yo como investigador, ¿cierto? Que estoy desarrollando una tesis, bueno, que es verdad, que va a quedar una biblioteca, ¿cierto? Pero aquí lo importante es tener la motivación del investigador, mi motivación en tratar de cómo esa investigación que yo estoy realizando
0: tenga utilidad
1: y cómo se proyecte esa investigación.
0: Sí, claro.
1: Para eso tengo que buscar ciertos espacios para que esa investigación llegue y ayude a cambiar o a transformar una determinada realidad.
0: Cuando hacemos
1: mucho del mundo científico aborda esos temas, ¿ya? En el fondo, lo que yo siempre digo, nada de lo que tenemos acá o en nuestro espacio, en nuestro mundo, nació por la casualidad. No, fue porque alguien tuvo una inquietud y desarrolló mi voz, ¿cierto? A través de en los radioescucha,
0: comida preparada, etcétera, sí.
1: Una serie de otras cosas. Entonces, finalmente también, el cómo se gestiona la ciencia en Chile, a ti no llega a tener un resultado concreto. Yo creo que eso es súper importante, que se empiece a tomar como factor de medición. Y que no quede, en el fondo, muchas veces a criterio del investigador. Porque efectivamente en algunos fondos concursables, en el fondo estos fondos que te financian la investigación, te exigen a ti, bueno, cómo esto llega a la ciudadanía.
0: Exactamente, ¿ya? Cómo tiene impacto en la sociedad.
1: Pero en otros, no. ¿Ya? Entonces yo creo que también eso, en esta discusión, pero en base a evidencias.
0: Diego, nosotros trabajamos. Aclaremos.
1: Un punto más y con esto termino.
0: No, que antes que termines, para que cierres con esto, aclaremos cómo la NID y los fondos concursables, ¿eh? Porque el presidente habla de eso, no habla de otros fondos.
1: Es que la verdad es que la NID, los fondesit, en ninguna parte de lo que yo también he conversado fuera de micrófonos con otros investigadores, a propósito de este tema, en ninguna parte a ti te exige cómo usted transfiere.
0: No, me estoy refiriendo a que el presidente, cuando dice esto, lo dice respecto de fondos de una agencia extranjera o de una fundación internacional. Lo que el presidente diga no me importa nada. A eso me refiero. El presidente tiene dominio sobre los fondos de...
1: contextualizando. Para quienes no escuchan. Los fondos nacionales.
0: Por eso, nos molesta que el presidente...
1: Sí, pero por eso mismo yo también dije, yo hablé de los fondesit antes. Sí. De los fondesit, y de esta forma en ninguna parte te dice que tú tienes que transferir el conocimiento. Sí. O en algunos... de hecho, la transferencia de conocimiento está más asociado a fondos que corresponden a innovación.
0: Sí.
1: Más que investigación.
0: Sí.
1: Y creo que la investigación debería estar situado en el fondo como yo aporto a otra persona. Y yo creo que eso es sobre cómo se posiciona o se proyecta la investigación. Y eso me voy a referir un poquito más adelante. Pero también cómo se proyecta la ciencia al mundo científico. En el fondo, yo no puedo hacer solo ciencia basado en
0: los seminarios,
1: decírselo a mis colegas que solo me entienden a mí.
0: Sí.
1: ¿Cierto? En mi lenguaje, en mi círculo, que muchas veces para validar mis tesis, ¿cierto? Mis hipótesis, mis investigaciones. Acá lo importante también es cómo yo divulgo los temas, ¿ya? Entonces, en el fondo, si hay un grupo de personas que piensa que hacer una investigación es mirarse el ombligo.

0: no es los focos, principales focos productivos de nuestro país. Son tres: minería, bosque, madera
1: forestal,
0: y salmones, ¿cierto? Bueno, que las investigaciones se orienten
1: a esos ámbitos,
0: a desarrollar innovación e investigación en esos ámbitos. Segundo, ¿cuáles son nuestros principales problemas como país? Bueno, la baja natalidad, la salud mental,
1: el envejecimiento.
0: Bueno, entonces también los fondos de investigación tienen que ir enfocados ahí y en el fondo como una exigencia de decir, mire, yo creo que me solucione este problema. Entonces, bueno, así es como se va desarrollando también un poco la ciencia y se van solucionando cosas, problemas, finalmente no cosas, y es donde también yo vinculo gobierno, academia y al privado. Entonces, aquí yo creo que esa es la conversación que se tiene que dar de fondo. Y me parece como muy apropiado que se empiece a instalar también, porque yo creo que también a nadie, yo creo que al mundo científico no quedó una posición muy cómoda, pero lo que a mí me causa extrañeza, si es verdad, que tampoco he escuchado mayor eco, más allá de presentar ciertas molestias, sí, ¿cierto? Pero en fondo como que dio lo mismo.
1: Bueno, ¿y tú
0: no sé si esa es tu percepción?
1: Sí, yo estoy más molesto que muchos de otros. Sí.
0: Estoy de acuerdo, pero en el fondo...
1: No, lo que te quiero decir es que no escuchaba a nadie.
0: ¿Se reunieron los becados fondos? Sí.
1: No.
0: ¿Se reunieron, no sé, los científicos de gran trayectoria?
1: No.
0: ¿Y emitieron una carta, por ejemplo?
1: No, como si la emitimos para los recortes de los fondos de doctorado.
0: Y ese es otro punto. Perdona,
1: sí,
0: Dani.
1: Sí.
0: Que creo que también esto va en estrecha relación con el cómo se gestiona la ciencia en Chile. El recorta los fondos para estudios en el extranjero se recortan finalmente porque, este es mi análisis, porque no todas las personas becadas vuelven a Chile y le tributan al Estado.
1: Ahí hay, hay dos condiciones.
0: Entonces ahí también se produce en el fondo cómo se gestiona la ciencia en Chile.
1: Sí, expliquémoslo. Porque cuando nosotros accedemos a una beca de estudio en el extranjero, me dicen, usted se va a ir becado, le vamos a pagar lo que haya que pagarle, los montos que podemos, pero usted tiene un compromiso de retorno a nuestro país a trabajar por el país. Se le paga su sueldo mensual, ningún problema, así como un trabajador más, pero usted debe trabajar en alguna repartición pública para nuestro país. Entonces, el tipo que va a hacer un doctorado en economía probablemente vuelve y trabaja en el Ministerio de Economía, no sé. Pero si no vuelve, tiene que pagar el dinero que le pusimos, es así. Ok, entonces, ¿qué es lo que hacen mucho? O sea, pues, yo tenía una sobrina que estudió en una empresa, o sea, que trabajó y la empresa en la que trabajó la becó a hacer un magíster en Cambridge. Y fue fantástico, se lo pagó la empresa y la empresa le dijo, usted tiene que volver y trabajar para nosotros 3 años o me tiene que pagar 100 millones de pesos. Y conversando ella con gente en otro país, le dijeron, bueno, véngase a trabajar con nosotros. No, no puedo, le dijo, porque tengo que pagar 100 millones. No, yo le pago los 100 millones, no se preocupe. Entonces, como diciendo, o devuelvo la plata o me quedo en el país. Y según entiendo lo que tú estás diciendo es que muchos prefieren quedarse fuera del país y no y devolver el dinero.
0: Es que eso es, porque sí, también muchas personas que van a estudiar fuera encuentran mejores condiciones para poder desarrollar sus líneas de investigación,
1: sí,
0: afuera que acá. Por diversos factores, contacto, equipamiento, proyecciones.
1: Las facilidades.
0: Bueno, la facilidad. Sí. Entonces, efectivamente, también aquí lo que hay que preocuparse también en el fondo si nosotros damos las garantías para que esa persona efectivamente vuelva. Pero, y ahí es muy dinámico o muy variopinta las razones por las cuales esa persona volvió, conozco algunos casos, volvieron, pero no hago nada más que ser acá, así que me vuelvo a la universidad.
1: Yo creo que es un evangelio, como dices tú. Es evangelizar.
0: Entonces, hay muchas aristas en este torno a este tema que yo creo que, insisto, que en el plano de las ideas y de buscar un objetivo como superior, que es desarrollar esto, proyectar y aportar, creo que es necesario poder conversarlo con mayores... Ir a conversándolo con... Creo que fue un exabrupto. No creo que haya sido calculado.
1: Se salió de madre nomás.
0: Sí, no, fue algo, por eso digo yo, para mí fue algo desafortunado que lamentablemente cometió, que

0: En este caso, en el ejercicio de los roles públicos, es muy difícil.
1: Estar al pie de la letra.
0: Sí, claro, y en el fondo cada paso que da tiene que ser como medido. Entonces, de ese punto de vista, claro, es complejo el ejercicio como tal, pero es completamente desafortunado, ¿no?
1: Como tantas otras cosas que le han pasado a tantos otros, ¿no? Sí. Bueno, la prensa, radio es prensa, ¿no? Estoy pensando que Diego defiende el
0: la
1: diario.
0: Prensa, la prensa no es...
1: Periodismo.
0: Ah, ok.
1: ¿O no, Francisco Ortún, corríjame? ¿Sí? Bien, bien. Ortún.
0: ¿Es el jefe?
1: No, pero el futuro jefe está acá. Pero no está escuchando Francisco Ortún. Siempre escucha y dice, voy a tirarle la oreja a estos malditos. Oye, Diego, a mí me parece interesante, no sé si entenderlo, sino que merece más explicaciones de las que ya hay. Me parece que es bueno que en el mundo del vivir discutamos estas cuestiones que ocurren en nuestro país y en el mundo, que vayamos como limpiando nuestro propio bienestar, cosas, no sé si negativas. Yo, al menos yo, no veo más matinales, me aburrí. Y me aburrí de ver noticiero, me aburrí, porque encuentro que no es discusión, encuentro que no aporta. Me aburrí de la discusión, me aburrió porque me saturó.
0: Pero Donald, no te aburrí.
1: No, Donald Trump, jamás. Donald Trump es mi objeto de deseo. Oye, bueno, vamos, hay que mirar el horizonte de otra, que ser parte de las nuevas olas, ¿cierto? Despide tu programa de hoy porque hemos llegado al final. Nos quedan 3 minutos de programa. Se rugirán mientras miro las nuevas olas.
0: Bueno, muchas gracias a todos quienes nos es el programa.
1: Oye, las cuñas son tuyas, ¿viste, no?
0: Sí.
1: Sí, todas las que salen son tuyas, muy bien.
0: Ah, mira.
1: Muy bien, bien.
0: Lo estamos haciendo, parece.
1: Bien, pues bien.
0: No, muchas gracias a todos. Esperamos poder seguir debatiendo, en este caso en el plano de las ideas, para seguir desarrollando y obviamente también aportando. Y
1: las nuevas olas.
0: ¿De quién?
1: Charly García.
0: Vamos. Bien, que tengan buena semana. Chao, chao.

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2: Donald Trump tacha la propuesta de paz iraní de totalmente lamentamiento del bloqueo estadounidense a puertos iraníes en el estrecho de Hormuz y la liberación de sus activos congelados en bancos extranjeros, condiciones que considera derechos legítimos. Un tira y afloja entre Estados Unidos e Irán que no deja entrever un acuerdo en los próximos días. Jessica Brumek.
3: No hemos exigido ningún portavoz de la Cancillería iraní, Esmail Bakai, este lunes, defendiendo la respuesta que su país envió a los Estados Unidos a través de los mediadores pakistaníes este domingo. Respuesta que les valió un rechazo en mayúsculas por parte del presidente estadounidense Donald Trump desde su red social Truth Social. Washington se haga cargo de las reparaciones de guerra, la plena soberanía iraní sobre el estrecho de Hormuz y el fin de las sanciones y liberación de los activos iraníes embargados, según lo informó la televisión estatal iraní. Trump ha reiterado sus amenazas de reanudar los bombardeos a gran escala si Irán no acepta el acuerdo de petróleo, gas natural y fertilizantes.
2: El portavoz de Exteriores iraní afirma además que cualquier injerencia en el tráfico marítimo. Ambos países encabezarán este martes una reunión con representantes de 40 naciones dispuestas a participar en dicha misión. Y en lo que concierne a la política interna de Irán, ha sido liberada bajo fianza la premio Nobel de la Paz, Narges Mohammadi, que llevaba encarcelada desde diciembre, tras el para recibir atención médica, como reclamaba su familia y sus abogados. Shirin Ardakani, su abogada en París, hablaba así de la batalla judicial de la activista iraní en su país.
4: En 2024 fue liberada de prisión gracias justamente a una licencia médica. Ella ha pasado más de 10 años en prisión y aún le quedan 18 años por cumplir. Es una mujer que siempre se ha negado a someterse. Ella lucha por la libertad en Irán contra la dictadura militar y religiosa, pero utiliza sistemáticamente para reprimir todas las voces disidentes.
2: Continúa en las Islas Canarias el operativo de evacuación del MV Ondius, el crucero afectado por un brote de antivirus. Este lunes estaba previsto que se completara Países Bajos y otro Australia, pero finalmente viajarán todos a Países Bajos. Los 32 miembros de la tripulación, las personas que quedan en el barco aparte de los viajeros, también se dirigirán a este país, pero lo harán por mar para terminar atracando en el puerto de Rotterdam.
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1: 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Las 12 con 8 minutos.
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1: Son las 12 con 21 minutos.
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1: Son las 12 con 36 minutos.
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1: Son las 12 con 39 minutos.
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2: Juan Cascón.
3: Donald Trump califica la propuesta iraní de totalmente inaceptable. Teherán habla de derechos legítimos de la nación y exige el fin de la guerra. Sin embargo, tras ya más de un mes de tregua, no parece haber avances en esa dirección. Continúa el operativo para evacuar al resto de los viajeros del crucero afectado por un brote de antivirus y la tripulación se dirigirá al puerto de Rotterdam, donde el barco será desinfectado. Entre los repatriados hay un positivo en Francia y otro en Estados Unidos. Keir Starmer quiere poner al Reino Unido en el corazón de Europa tras la derrota de los laboristas en las elecciones municipales del jueves pasado. Estos son los titulares. Comienza ya el informativo en Radio Francia Internacional. Donald Trump tacha la propuesta de paz iraní de totalmente inaceptable. La República Islámica exige el fin de la guerra en la región, incluyendo el Líbano, el levantamiento del bloqueo estadounidense a puertos iraníes en el Estrecho de Hormuz y la liberación de sus activos congelados en bancos extranjeros, condiciones que considera derechos legítimos. Un tira y afloja entre Estados Unidos e Irán que no deja entrever un acuerdo en los próximos días.
4: Legítimos de Irán, así lo declaró el portavoz de la Cancillería iraní, Ismail Bakai, este lunes, defendiendo la respuesta que su país envió a los Estados Unidos a través de los mediadores pakistaneses Donald Trump desde su red social Truth Social. No me gusta, totalmente inaceptable, publicó la soberanía iraní sobre el estrecho de Hormuz y el fin de las sanciones y liberación de los activos iraníes embargados, según lo informó la televisión estatal iraní. Trump ha reiterado sus amenazas de reanudar los bombardeos a gran escala si Irán no acepta el acuerdo para reducir su programa nuclear y reabrir el estrecho de Hormuz.
3: Irán afirma además que cualquier injerencia en Hormuz solo complicará la situación en relación con la misión anunciada por Francia y Reino Unido para desbloquear el tráfico marítimo. Ambos países encabezarán este martes una reunión. Política interna de Irán, ha sido liberada bajo fianza la premio Nobel de la Paz, Narges Mohammadi, que llevaba encarcelada desde diciembre. Tras el deterioramiento de su estado de salud en los últimos meses, Mohammadi ha sido trasladada a un hospital de Teherán para recibir atención médica, como reclamaba su familia y su vista iraní en su país.
5: Mohammadi tiene una patología preexistente, fue sometida a una licencia médica. Ella ha entrado y salido de prisión repetidamente porque siempre se ha negado a ceder. Ha sido arrestada más de 14 veces, ha pasado más de 10 años en prisión y aún le quedan 18 años por cumplir. Es una mujer que siempre se ha negado a someterse. Ella lucha por la libertad en Irán contra crueles e inhumanos que el Estado iraní utiliza sistemáticamente para reprimir todas las voces.
3: Las Islas Canarias, el operativo de evacuación del MV Ondius, el crucero afectado por un brote de antivirus, que quedan a bordo en dos vuelos, uno a Países Bajos y otro a Australia, pero finalmente viajarán todos a Países Bajos. También se dirigirán a este país, pero lo harán por mar para terminar atracando en el puerto de Rotterdam. Así lo ha anunciado la ministra de Sanidad española, Mónica García.
6: Teníamos previsto que esta tarde llegaran también a los ciudadanos y ciudadanas que iban en el vuelo australiano y esperamos que al desembarque de estos ciudadanos. Ahora mismo hay 54 personas en el buque, de las cuales van a desembarcar 22.
3: Aparte de esas 22, este domingo fueron evacuadas otras 94, de las cuales Francia ha confirmado un caso positivo y Estados Unidos otro. El resto de países que han recibido a nacionales ya han comenzado los protocolos con pruebas diagnósticas, PCRs y cuarentenas, dado el largo que han participado más de 20 países.
7: La evacuación del crucero MV Ondius, que fondeó en un protocolo estricto y un traslado directo al aeropuerto para evitar cualquier contacto. Tres nacionalidades distintas. La Organización Mundial de la Salud recuerda que este brote de antivirus no es comparable con el COVID, pero recomienda un seguimiento médico estrecho de los pacientes. Dieron positivo desde su repatriación para los pasajeros evacuados. Países como Francia, España, Estados Unidos y Reino Unido imponen una cuarentena estricta de 40 o 40 francés del Instituto Pasteur debido al tiempo de incubación del antivirus que puede alcanzar hasta 3 meses.
3: Con la última propuesta de Vladimir Putin sobre la guerra en Ucrania, el presidente ruso

0: Eso plantea que el mediador del conflicto sea el ex canciller alemán Gerhard Schröder, pero Kallas apunta a la imparcialidad de su cargo como ministro de Exteriores. Nos lo cuenta nuestra corresponsal en Bruselas, Ana Lázaro.
1: Europa considera que el ex canciller alemán Gerhard Schröder estaría lejos de ser un negociador imparcial. La jefa de la Unión, si el presidente ruso ha mencionado su nombre, es porque sabe que estaría sentado a ambos lados de la mesa de negociación. En Bruselas, la propuesta de Vladimir Putin resta incluso credibilidad a su afirmación de que el conflicto en Ucrania estaría llegando a su fin. Las dudas sobre Schröder derivan del papel Nord Stream 2, que habría hecho a Alemania y también a Europa extremadamente dependientes de la energía rusa. También fue nombrado consejero de administración de la petrolera rusa Rosneft, la jefa para poder celebrar un desfile militar en Moscú mientras seguía atacando Ucrania. Ana Lázaro desde Bruselas para Radio Francia Internacional.
0: El primer ministro británico Keir Starmer ha lanzado un discurso a la nación este lunes tras la derrota de su partido, el Partido Laborista, en las elecciones municipales del jueves pasado para poner al país, dice, en el corazón de Europa. Nuestro corresponsal en Londres, Daniel Postico, ha salido a las calles de la capital británica para preguntar a los habitantes qué opinan sobre las
2: declaraciones locales, porque cree que puede mejorar el país. Pero ¿realmente la gente piensa lo mismo que él?
3: No, I think he should resign.
2: Karen, una inglesa de 60 años, dice que debe dimitir porque a mucha gente no le gusta.
4: Resign, absolutely.
2: Mark cree que debe dimitir porque hay mucha gente detrás suyo que no vemos y que controlan el 99% de las cosas. Karen dice que no es solo culpa suya, sino que los Tories no invirtieron durante mucho tiempo. Han ido desmantelando la sanidad pública en este país durante con sanidad privada y mucha gente viviendo en la calle. Starmer ha culpado al Brexit. Karen cree que Reino Unido debe volver a la Unión Europea, aunque no es el momento porque hay cosas más importantes que una nación sin fronteras, pero yo no creo en esto, afirma Mark. Desde Londres, en el Postico para Radio Francia Internacional.
0: Nos vamos ahora a Filipinas, donde el Parlamento ha votado este lunes a favor de la destitución de la vicepresidenta Sara Duterte, hija del expresidente Rodrigo Duterte, acusada de malversación, investigada por el Senado, y si se le declara culpable, no podrá presentarse candidata a las presidenciales de 2028. Asbel López.
5: 255 votos a favor, 26 en contra y 9 abstenciones. Destitución de Sara Duterte. La vicepresidenta será juzgada en el Senado por malversación y corrupción y por presunto. Al momento, la vicepresidenta e hija del expresidente Rodrigo Duterte ha negado irregularidades sin el actual presidente de corrupción y de intentar silenciarla. Esto en medio de especulaciones de que Duterte podría aspirar a la presidencia en 2028 para suceder a Marcos, aunque un veredicto de culpabilidad en su contra supondría su destitución y su inelegibilidad de por vida. La vicepresidenta ya había sido sometida al mismo por un tecnicismo.
0: Y el presidente francés Emmanuel Macron se reúne en Kenia con sus homólogos africanos de más de Manu Terradillos.
6: Emmanuel Macron se lanza a recuperar la influencia económica de Francia en África, ratificando Africa Forward, que se celebra hasta el martes en Nairobi, en Kenia. Se espera que participen unas 2.000 personalidades del mundo económico, incluyendo directivos de grandes empresas y una treintena de jefes de Estado y de gobierno. Macron tratará de dar un nuevo impulso a la política económica de París en el continente, donde China ha ido ganando casi anglófono, cuando tradicionalmente la atención se centraba en los francófonos. Esta novedad es un reflejo de la situación actual. Aunque Marruecos sigue siendo el principal destinatario de las inversiones francesas, en los últimos 10 años, países como Kenia, Nigeria o Sudáfrica han ganado posiciones e incluso la lusófona Angola ha convencido a los inversores franceses, especialmente tras unos años complicados en los que las tropas francesas y también las empresas fueron expulsadas de los países del Sahel.
0: Despliega estos días la misión de 150 observadores electorales de la Unión Europea de cara a las elecciones presidenciales en medio de una ola de violencia por parte de grupos armados que tratan de influir en el proceso electoral. Así nos lo cuenta Raquel Villaécija.
7: En las últimas semanas, los grupos armados colombianos han europea en Colombia. Esta extorsión es una forma de ejercer el control territorial de cara a las elecciones, sobre todo en las zonas rurales y poco pobladas del país, como explica José Antonio.
8: Colombianas desde hace décadas. No es un fenómeno de este proceso, ni del anterior, ni del anterior. En ese sentido, hay grupos armados, muchos de distinto origen, de distinta genealogía, y que básicamente hoy están centrados en la explotación de tráficos ilegales, la droga, la extorsión, la mina y territorios poco poblados, rurales del país. En ese sentido, naturalmente, su impacto.

0: en las elecciones.
1: No solo tratan de influir en la libertad de voto de la población, sino que se impide a los candidatos hacer campaña libremente en las zonas más aisladas.
0: Más que hacia la presión sobre en qué medida ejercer el voto, sobre aquí no se puede hacer campaña, es decir, alguna manera de escenificar el control social. Pero también es cierto que ha denunciado por actores políticos en todos los ámbitos del espectro político, es decir, de la derecha a la izquierda, pues que en algunos lugares no han tenido acceso a las comunidades para poder hacer campaña electoral libre.
1: La violencia impacta en todos los ámbitos, sobre todo en las zonas donde están presentes estos grupos que ahora utilizan drones comerciales cargados de explosivos y operados a control remoto.
0: Que es un problema que desborda, digamos, permanencias de actores armados que han ido transformando su identidad y su sentido con el paso del tiempo y que ahora pues simplemente son grupos dedicados a los tráficos ilícitos.
1: El presidente de sus filas en los últimos años. Iván Cepeda, su discípulo, parte como favorito en las encuestas.
2: De los centros de datos, con el auge de la inteligencia artificial y de las criptomonedas, se multiplican los más potencia de cálculo, pero este fenómeno plantea serios problemas ambientales y algunas comunidades locales empiezan ya a rebelarse contra ellos. De esto hablamos precisamente en Vida en el Planeta con Rafael Morán.
3: Es un gesto anodino, pero que tiene un impacto en nuestro planeta. Un centro de datos procesa nuestra pregunta, consume medio litro de agua y 10 veces más electricidad que un buscador clásico. Solo para desarrollar las infraestructuras de Intel, 1,2 billones de dólares en la construcción de centros de datos de aquí a 2030. Un desarrollo gigantesco que dispara la demanda de electricidad y de agua. El proyecto de Data Center Stratos, estado de Utah. Según la consultora Boston Consulting Group, el consumo de electricidad de los en la población estadounidense. En algunos municipios de Estados Unidos, sin embargo, vecinos, organizaciones ecologistas, en Texas, por ejemplo, donde los recursos energéticos abundantes y una exención fiscal del estado se movilizan desde hace más de un año contra varios megaproyectos. Conversamos con la activista Sif Frede de la Data Center Action Coalition, que nos explica los motivos de
4: proposals. Hemos estado vigilando diferentes proyectos de centros de datos en las inmediaciones de San Marcos y también hemos empezado a organizarnos contra centros de datos aún mayores en un condado adyacente dentro de la cuenca del río San Marcos. Hay 9 o 10 propuestas de centros de datos a gran escala, muchos de los cuales planean que construirían sus propias microredes y centrales eléctricas de gas detrás. Esos planes necesitarían ampliar las líneas eléctricas y el costo se repercutiría en los consumidores. Predicen que costará unos 32 mil millones de dólares.
3: Además de la demanda en energía, muchas veces de origen fósil, los centros de datos requieren cientos de millones.
4: Nos preocupan también los generadores diésel de auxilio, las centrales eléctricas y el aumento del costo del suministro de electricidad. Además, las proyecciones indican que la demanda del centro de datos. Vivimos ya en una situación de sequía extrema. El verano pasado, como de agua.
5: During times of extreme drought.
3: Esta resistencia se observa en otros estados donde también se multiplican los proyectos. Fenómeno que observa Miquel Vila, analista principal de riesgos en Data Center Watch, este proyecto políticos y regulatorios que genera.
6: Tenemos actualmente registrados para 2025 48 proyectos de centros de datos que fueron impactados de forma efectiva. El que sería el periodo normal de construcción se alargó debido a las protestas y al que el proceso de conseguir los permisos, algunos en litigio, ¿no?
3: Miquel, está en auge, está aumentando esta resistencia contra los proyectos de centros de datos.
6: Sí, totalmente. Nosotros empezamos a monitorizar en 2025 un salto cualitativo de la oposición a centros de datos, de un fenómeno que sí que estaba esparcido por todo el país y que no era raro, pero tampoco era común, a centros de datos es que te vas a encontrar cierta oposición.
3: ¿Ustedes estudian o evalúan también los motivos de esta oposición y los motivos, no sé si...
6: Sí, nosotros lo que hacemos, Claración, es monitorizar cuáles son las narrativas dominantes.
3: Ajá.
6: Lo que sí que no entramos es en evaluar si son ciertas o no. Esto hay otra gente que se dedica a eso, porque en términos de las narrativas hay un paquete de narrativas.

0: las que podemos juntar, impacto sobre la Tierra, impacto lo que sería a elementos como tiene que ver pues sonido, ¿no? Polución, a otros tipos de polución ambiental, pues que tienen que no son directamente con el uso de recursos, sino pues impacto visual, términos de recursos económicos hasta cierto punto, ¿no? ¿Cuántos trabajos traen? ¿Qué impacto tiene esto sobre el precio de la electricidad? ¿Qué impacto tiene los están pasando en áreas rurales? Por lo tanto, esto es un nuevo tipo de economía que llega a estos espacios. Y luego un tercer bloque que tiene que ver más con cuestiones de gobernanza. Muchas no saben cómo tienen que aproximar a la cuestión de los centros de datos. Ha habido Valencia en Estados Unidos, una manera en cómo se funciona, también en otros sitios es diferente, pero representa donde hay ciertos datos, ciertas informaciones sobre la empresa, sobre las especificidades del proyecto que no se difunden en el público. Entonces, pues hay ciudadanos que consideran que es relativa bastante importante, la verdad, en muchas de ellas.
1: De las
0: Sí.
1: críticas. Miquel, esta resistencia contra los centros de datos se ve en todo el territorio de Estados Unidos o más.
0: A centros de datos en 42 estados. Esto es datos de 2025. Virginia, que es el hub global de centros de datos, y por lo tanto casi lo pondría aparte. Incluso en estados que han sido bastante abiertos para centros más, es el estado más pro centros de datos. También hay oposición allí, pero sobre todo vemos en esto de esta oposición.
1: ¿Tiene esta oposición creciente algún tipo de impacto a nivel legislativo en los estados o en los municipios o todavía no?
0: Sí, ya más o menos que han aprobado lo que son moratorias contra centros de datos. Por el momento es lo que comentaba antes, que no tienen la capacidad legislativa y regulatoria para aproximarlo. Pero también estamos viendo en estados, actualmente creo que hay, si no me equivoco, son 14, a lo mejor ya el número podría ser que ya va a los 15 o los 16, a centros de datos. Maine la aprobó a nivel legislativo, pero fue vetada por el gobernador. Y veremos si se vuelven a aprobar en otro estado, si los gobernadores de estos estados las vetarán también o no. Es bastante importante. Y ya está teniendo un impacto para el mercado y para las empresas del sector, pues lo están parando atención.
1: Pues la movilización de los ciudadanos produce efectos, sí, Frede, activista en Texas. Del conjunto de los proyectos que hemos estado rechazando en el área de San Marcos, uno ha sido detenido, el de la empresa Highlander, otro se ha estancado bastante, otro ha sido pausado y luego otro ha sido pospuesto por lo menos un año y medio. Finalmente entraron en razón y votaron en contra de estos cambios que este desarrollador necesitaba para construir un centro de datos u otro. Sobre otro proyecto no tenemos mucha información porque los vendedores firmaron cláusulas de estos proyectos. Esperamos que toda esta burbuja estalle. En diciembre pasado, decenas de organizaciones civiles estadounidenses firmaron una carta para disparar el costo de la energía, una energía que procede en 56% de los casos. Food and Water Watch coordinó este llamado a los congresistas. Pide una moratoria en la construcción de centros de datos a nivel federal.
2: Food and Water Watch supports a national moratorium on data centers that would put a halt to all
3: Food and Water Watch apoya una moratoria nacional sobre los centros de datos. Queremos proteger al público, pero también proteger nuestros recursos hídricos y energéticos de la expansión masiva de los centros de datos, los cuales aumentan los precios de la energía y ejercen presión sobre la red eléctrica. Esos centros también exigen el desarrollo de cómo es que los centros de datos utilizan enormes cantidades de agua. Van a exacerbar esos problemas de escasez de agua debido a la enorme huella hídrica que utilizan para su refrigeración.
1: La oposición a los centros de datos se ha ido observando también en Europa y Latinoamérica, también por motivos ambientales.

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2: La Corte Suprema de Israel emitió los controles policiales de identidad, una demanda presentada por minorías étnicas como los judíos etíopes para protegerse de la discriminación. Ellos representan el 2% de la población y muchos. Y Ashkelon, la lucha de esta comunidad de judíos negros, también llamados Beta Israel, por ser aceptados dentro de la sociedad israelí. Es un gran reportaje de Danae Rivadeneira y realizado por Didier Bleu.
3: Actualmente son unos 170.000 los judíos etíopes que viven en Israel. Llegaron porque para ellos no existía el Estado de Israel ni sus fronteras, sino solamente Jerusalén. Sin embargo, la realidad así lo explica Dani Atmasu, investigador, judío, etíope y también ciudadano israelí.
4: There is democracy to come. There is never democracy.
5: Esto es como la democracia. Decimos que está por llegar, pero no existe y nunca vas a estar allí cuando Jerusalén era así. No era un lugar específico, pero desde niño yo sabía que era de allí. Ni siquiera llamar a alguien de piel oscura es realmente hushi, nigger. Extraño, ni tampoco deseo regresar a Etiopía.
3: Este 2026, Dani publicará su libro Negritud y Judaísmo, la resistencia del judaísmo etíope. Carácter científico publicado por un miembro de la misma comunidad, porque 40 años después el cambio de los negros ha sido y es aún cuesta arriba. Rajeli Malkai, directora de la organización Empoderando Mujeres Etíopes, cuenta lo que ella, como tantos otros miembros de la comunidad, han vivido.
6: Sucede todo el tiempo. Ahora, 200 o 300 shekels, unos 70 u 80 euros en el bolsillo, y un policía lo vio y lo detenían. Pero son cosas que pasan todo el tiempo. Los jóvenes etíopes no pueden sentarse en las bancas, así como así en la noche en un barrio de blancos, porque son vistos como sospechosos.
3: La desconfianza y el estar alerta es una lección que se aprende rápido. Fueron colocados en residencias temporales como Kiryat Malachi o Ashkelon, al sur de Tel Aviv, donde
7: We are the Harlem of Israel.
8: Somos el Harlem de Israel. Aquí se cometen muchos delitos. Ahí no todos los judíos son ricos. Luchamos por sobrevivir cada día.
7: We fight to stay alive every...
3: Judía Misrai, como designa el término de los judíos descendientes del norte de África y de Medio Oriente. Y esta discapacidad, además de sus orígenes árabes, le hicieron a ella y a su hermano Orel darse cuenta de que, si bien todos son judíos, no todos los judíos son iguales.
8: Ashkenazi Jews provenientes de Europa recibían un trato muy diferente al nuestro. Había niveles y nosotros eso supuso un pequeño cambio. Hoy en día el racismo es más difícil de ver, pero sigue ahí.
7: Racism is harder to see, but it's there.
3: De 1984 y principios de 1985, cuando tras décadas de idas y venidas el gobierno decidió exfiltrarlos tras aceptar que al ser también judíos tenían el derecho. John Salomón, militares israelíes, miembros del Mossad, aterrizaban de noche en los campos de refugiados para llevarlos luego a Israel. Una odisea para los propios etíopes, pues debían primero lograr la sangre.
9: Cuando tenía unos 9 años, mi familia y yo dejamos nuestro pueblo y emprendimos un viaje hacia Sudán. La verdad es que lo pasamos bastante mal. Perdimos a mucha gente por el camino. Como comunidad judía, sufrimos por ser judíos. Por ejemplo, durante un año, el gobierno a nuestra comunidad se la llamaba Falacha, que quiere decir sin tierra, extranjero.
3: Dania Bebe es periodista y publicó ese 2025 el primer libro de testimonio y ensayo a Israel. Estos judíos etíopes y mal llamados falashas vivieron en una especie de pseudo-Yemen, el nuevo gobierno marxista de Mengistu Haile Mariam, que se convirtió luego en dictadura, decretó que ninguna persona podía abandonar el territorio. Dani recuerda aún el día en que salió de Etiopía.
9: Escuchamos hablar de un viaje de la comunidad judía. Una noche, un viernes por la noche, nos fuimos. Galsos, sin comida, sin ropa, caminamos un mes o algo así. Y llegamos a la frontera, 4.000 etíopes murieron, entre ellos algunas personas.

0: de mi familia. Entonces, nuestro sueño y nuestra misión es contárselo a la sociedad israelí, al pueblo judío, lo mucho que sufrimos.
1: Pero el camino hacia la tierra prometida no ha terminado, porque la realidad del siglo XXI sigue golpeándolos en la cara, cuando se dan cuenta de que no tienen las mismas oportunidades que el resto de casa del secuestro de Averia Mengistu, un judío etíope con autismo retenido por Hamas y que...
2: Cuando empezó con el activismo y se involucró un poco más y empezó a hablar de ello en nuestra casa, yo pensaba, esto es una mierda, lo siento, pero es una mierda. Es una mierda, es igual que con nosotros. Si fuéramos nosotros, nadie lucharía por nosotros. Y esto es lo que pasó, lo entendían y no lo entendieron hasta que sus hijos estuvieron allí.
1: Orel Shitrit decidió crear la cuenta de Instagram Counting Avera para sensibilizar y exigir la liberación de Averia Mengistu. La presión surtió efecto y él fue liberado a principios de 2025 y Raheli Malkai fue elegida para encender la antorcha en las celebraciones por las fiestas nacionales. En 2013, el gobierno israelí admitió, como lo habían denunciado decenas de mujeres etíopes, que les
3: admitieron. Hoy en día es diferente, estamos más informadas y tenemos más educación. Entendían el idioma y se les administraba la fuerza. Se les administraba tanto que ya no podían tener hijos. Básicamente se les da una vacuna que las dejaba estériles. Hoy en día es diferente. Entendemos mejor, conocemos nuestros derechos, tenemos médicos etíopes, así que es completamente diferente. Ya no pueden hacer lo que están al tanto de lo que les hacían y que recibieron una vacuna contra su voluntad.
1: De apoyo, la comunidad de los judíos etíopes logra hacerse espacio en la sociedad israelí pese a los desafíos. Judíos etíopes en Israel. Eso la animó a contar su historia y la de su comunidad a través de las redes sociales.
4: Lo que estoy haciendo es contar la historia y reformular la historia de los Bet Israel, porque hay mucha desinformación que se ha transmitido. La gente piensa que fue el Mossad el que vino y salvó a los judíos etíopes, lo cual es cierto. Pero también hay que dar crédito al pueblo judío etíope que se marchó de sus pueblos y recorrió miles de kilómetros hasta Sudán y de Sudán a Israel. El Mossad no habría venido.
1: Israel es una sociedad compleja, es lo que no se cansan de repetir los judíos etíopes que entrevisté. Todos ellos aman su patria, no solo porque no tienen otra, sino porque su hogar, homogénea y con un solo perfil étnico que los segrega, va en contra de la idea de la nación de Israel, según explica Daniel Mazo.
5: It's challenging Israel as a colonization space.
6: Afro-levantino. Esta nación existe como tal porque hay muchos grupos pequeños que la conforman. Si separas a sus miembros e intentas convertirlo en grupos, lo vemos y cómo podemos vivir y mejorar la sociedad para todos. Esa es mi idea.
5: And how can live and to make it better for everyone.
1: En un mundo cada vez más polarizado, la sociedad israelí libra su propia batalla y las fracturas se hacen cada vez más visibles pese a vos y eligen también contar como ciudadanos y contar también su propia historia.
7: Les dejamos con los deportes, con Manu Terradillos.
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10: Un saludo, amigos. Tiempo para el deporte en Radio Francia Internacional. Tiempo para el Deportivo este lunes 11 de mayo, en el que Benítez Azulgrana se aseguraron el título tras vencer al eterno rival, el Real Madrid, en el Clásico. Además, y el estado del fútbol latinoamericano y europeo, con el ex internacional uruguayo Jorge Polilla da Silva, junto con el español Juan Carlos Pedraza, quien defendió por su parte la elástica de la Roja. Historia liderando el Giro de Italia después de tres etapas, de las que ganó una de ellas, con Víctor Mathieu en el control. Así celebraban los aficionados culés el nuevo título liguero del Barcelona, el vigésimo matemática a falta de tres fechas, después de vencer en el Clásico al Real Madrid 2-0. Rashford y Ferran Torres firmaron los tantos. Terminado el partido, el Camp Nou se convirtió en una fiesta y el Camp...
11: Ha sido un año de mucho trabajo, mucho esfuerzo, con momentos buenos y también momentos malos, pero de todos fueron muy importantes. Esta liga también es de

0: la verdad que me siento orgulloso de estar en el lugar donde estoy.
1: Aprovechando estas semifinales de la Champions, a las que ha llegado el Atlético de Madrid, hemos decidido hablar un poco de fútbol con dos exjugadores del club, uno a cada lado del Atlántico. Ya nos escucha Jorge Polilla da Silva, el delantero uruguayo que vistió la camiseta rojiblanca en los 80. ¿Cómo está? Gracias por acompañarnos, Jorge.
2: Hola, buenas tardes. Gracias a ustedes por la llamada.
1: Y más cerca de Madrid está otro internacional, que le conoce bien, en este caso español, y que también defendió los mismos colores que ahora el Cholo, Juan Carlos Pedraza. Un saludo.
3: Buenas tardes.
1: Gracias a los dos por acompañarnos. Ya lo decíamos, ya tenemos final PSG-Arsenal. Imagino que ha sido duro ver caer al Atlético, pero ¿qué os sugiere este choque, esta final? Son los dos mejores equipos de Europa. Empezamos, si quieres, por usted, Jorge.
2: Bueno, yo creo que PSG demostró que es un gran equipo, desde lo colectivo, de lo individual, tiene grandes jugadores. Está en un momento dulce, digamos, porque, bueno, todo le sale bien. Ayer arranca en un partido que salía ya con un gol de ventaja y nada, a los dos minutos consigue ampliar esa diferencia, pero después hizo un partido muy inteligente, muy ordenado, le cerró los espacios al Bayern, que también es otro gran equipo, y yo creo que merecidamente llega a la final, ¿no? También es una pena que el Bayern no lo pudiera conseguir, porque había demostrado también ser un gran equipo, pero como ya Juan Carlos, digo, son detalles, y vos en una eliminatoria que tenés que remontar un resultado, a los dos minutos que te conviertan ya se hace mucho más cuesta arriba, ¿no? Entonces, creo que hoy, por lo que hemos visto, parecería que el PSG es el gran favorito, pero Arsenal ha demostrado que es un equipo muy duro, ¿no? Muy duro, que tiene argumentos para hacer daño, que maneja muy bien las pelotas paradas y que, bueno, que cualquier resultado se puede dar.
1: Juan Carlos, ¿a ti te gusta este super PSG de Luis Enrique?
4: Tiene un buenísimo equipo. Luis Enrique lo tiene muy bien apañadito todo. Yo creo que juegan lo que él quiere. También es verdad que el Bayern, yo creo que para mí fue algo más superior, sabiendo que el PSG tiene un grandísimo equipo y jugándosela, ¿no?, a que le metieran más goles. Una vez que le meten el primer gol, pues te la tienes que jugar.
1: Tras caer eliminado, dijo el Cholo Simeone que él estaba en paz con lo logrado. ¿Pensáis que el Atlético llegó hasta donde podía llegar? Y esta temporada incluso, que han llegado a una final de Copa, aunque se han quedado sin título. ¿Pensáis que el Atlético llegó hasta donde podía llegar? ¿Que se les puede exigir algo más?
2: No, yo creo que hay que destacar lo que hizo el Atlético, ¿no? Yo creo que fue una temporada muy buena, que compitió hasta las últimas instancias en una Champions. Y bueno, después, como dijo Juan Carlos, son detalles y lamentablemente no le alcanzó para poder haber llegado a la final, ¿no? Pero a mí me parece que el año del Atleti fue muy bueno lo que hizo este plantel.
1: Hemos visto partidos de gran nivel en esta Champions. Me acuerdo de Estevao, de Mastantuono. Polilla, ¿tú que tienes experiencia en ambos continentes, en Latinoamérica, pescar jugadores antes o hay algo más?
2: Yo creo que hay una diferencia muy grande, ¿no? Digo, por algo lo que tiene Sudamérica, que sí, que es una fuente permanente de resurgir, de sacar talentos, y esos chicos se terminan yendo muy joven y eso devalúa lo que fue, por ejemplo, la Champions, o lo que todos son las ligas más importantes de Europa, está repleta de jugadores sudamericanos y muchísimos muy jóvenes, ¿no? Entonces eso hace que sí, que haya una diferencia. Los mejores jugadores de cada país, de Brasil, de Argentina, mismo de Uruguay, se devalúe mucho. Pero bueno, todos quieren estar en lo mejor y hoy lo mejor es Europa, lógicamente.
4: Okay, estoy totalmente de acuerdo con lo que ha dicho Jorge.
1: Viene ahora la gran cita futbolístbol, que si los precios de las entradas, que si las estancias, los desplazamientos...
2: Lógicamente que siempre cuando se aproxima el Mundial hay una gran expectativa, ¿no? Este va a ser un Mundial, digamos, un poco especial porque... Por primera vez van a disparar. Yo creo que hay un poco ahí de expectativa a ver cómo sale todo esto, ¿no? Pero después nosotros equipos, ver cómo se va desarrollando el Mundial. Hoy quizás los FAO, Francia, España, los dos grandes candidatos. No veo hoy en la actualidad mucha tradición, de mucho prestigio, que en la medida que van transcurriendo un Mundial, creo que ha bajado mucho de lo que fue en el último Mundial, pero bueno, tiene jugadores de mucha jerarquía y después que el Mundial empieza a rodar, hay que ver cómo están, ¿no? Pero bueno, yo

0: común del fútbol.
1: Y la verdad es que no te puedes fiar de nadie. Esto es como, dice que hasta que no el árbitro no pita al final, no termina el partido, ¿no? Pues esto es lo mismo que dice Polilla. Argentina, los equipos sudamericanos, Brasil, son equipos importantes. En otros sitios más estos, pues bueno, pues yo qué te voy a decir. Yo me siento muy español y yo pienso que España está súper capacitada para poder ganar el Mundial, porque tiene jugadores de mucho talento español, la selección española.
2: Pues agradeceros a los dos, Jorge Polilla da Silva, Juan Carlos Pedraza, dos internacionales. Tiempo ahora para la información polideportiva, empezando por ciclismo. El francés, no obstante, en un hito histórico, el uruguayo Guillermo Tomás Silva mantiene su maglia rosa de líder.
3: Contento, la verdad que una victoria un poco inesperada en la segunda etapa de mi primer Giro de Italia en un Grand Tour. Y la verdad que se dé ahora en los primeros días da mucha tranquilidad. Creo que lo máximo para mí, a lo máximo que podía aspirar para mi país. Están todos muy contentos por ser el primer.
2: Español Jorge Martín venció en el Gran Premio de Francia, consiguiendo su primer triunfo desde septiembre de 2024. Gracias por acompañarnos.
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11: Son las 13 horas con 59 minutos.
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2: Muy buenos del deporte nacional e internacional. Y bueno, como siempre, cuéntame, Renato, ¿con qué vamos a partir en esta
3: presencia de chilenos que desafortunadamente no fueron los resultados esperados?
2: Se acabó el sueño
3: chico. Tavilo en el Master 1000, ambos perdiendo en sus respectivos partidos y quedando fuera ya del...
4: Karim sobre todo, que le costó una baja en el ranking ATP.
3: Sí, una baja considerable, ya se actualizó el ranking. Y antes del partido se encontraba en el puesto 104.
2: Bajó 21
5: puestos. Ahí se puede ver lo que puede afectar bastante.
2: Bueno, para empezar, lo de Tavilo lo encuentro raro.
3: Porque, o sea, venía de tener un fin de semana bueno en Francia, siendo campeón.
4: Claro.
3: Bicampeón.
4: Campeón del torneo que hablábamos la semana pasada.
3: Yo, bastante un poco nublado en lo que había venido jugando. Y que se Davidovich Fokina, uh-huh, por globales de 7-6.

0: y 6.
1: Un rival cualquiera, número 23.
2: Y luchó hasta el final.
1: Luchó hasta el final.
2: Para mí luchó hasta el final.
0: Y el 23 del ranking fue contundente con un 7-2 ahí para aplastar a...
2: Lo que sí duele es que se hayan despedido a
1: tan temprano
2: del torneo.
1: Sí, resultado y que pasen de fase. Y lamentable el hecho de que hayan quedado eliminados tan temprano.
0: Pero también con rivales de muy buena calidad, o sea, el Español que es 23 y por su parte Alejandro.
2: Y lo otro que era el clásico sudamericano ese. Se hablaba mucho que era el clásico sudamericano.
0: Sí, bueno, pero también ahí hay un... el nivel con el que compitió Tabilo, por una diferencia muy clara, de 6-0 y 6-2.
2: ¿Se extrañó el Tabilo del final?
0: Creo yo a lo que estaba haciendo en los torneos anteriores.
3: Y también por el hecho que era el 27 con el 35, entonces
2: claro.
3: Igual podría medirse que estaban igualados, claro. Más o menos.
2: Bueno, lo de Garín es entendible. No se le puede reprochar. Fue muy parejo, fue un duelo hasta el final. Pero lo de Tabilo, claro, o sea, uno viene obvio.
0: Pero también estos partidos sirven mucho para lo que es subir en el ranking. O sea, Cristian, o sea, ya desde antes de este partido ya estaba fuera de los top 100. Y ahora baja aún más.
2: Aún más.
0: O sea, el único chileno top 100 que tenemos es Alejandro Tabilo, que se mantiene en el puesto 35. A Pablo Carreño, un ex top 10 por 6-2 y 6-1.
2: Ex top 10. Bueno, eso habla mucho.
1: Ambos.
2: Y pero estoy hablando de Tabilo, que claro, y por algo está donde está. Y Garín, que claro, se le reprocha siempre por lo mismo, siento yo. Pero no ven el esfuerzo que hay detrás.
1: Claro, como siempre pasa en el deporte chileno, que se critica mucho cuando pierden. Bueno, de hecho.
2: Muy poco.
0: Bueno, quizás también esto influye en lo que ha tenido que vivir Garín en el último tiempo.
2: Claramente eso, o sea, eso te juega una mala pasada.
0: Porque anteriormente Garín venía siendo nuestro número uno en Chile.
2: Venía peleando mano a mano.
0: ¿Está afectando a Garín o que le está perjudicando en su forma de jugar? A lo que estábamos también viendo en este...
2: Cuando peleaba mano a mano con Tabilo, quien quería ser el número uno de Chile, era una competencia sana, pero a la vez, claro, te hacía estar relajado viendo a nuestros tenistas, estar tranquilo.
1: Es simplemente un mal y que recupere su nivel, que sin duda es un tenista muy, muy bueno.
0: Bueno, va a partir jugando ahí ese Challenger. Que ojalá esto le sirva también para subir el ranking, porque tiene 500 y hay una diferencia considerable con lo que está, con lo que es Alejandro Tabilo. O sea, Tabilo tiene 1.278 puntos.
2: Le saca mucha diferencia.
0: Entonces ojalá esto le sirva para repuntar y también para ir creciendo. Aprovechar ahora que está en una edad con madurez, que con juego, para subir y subir y subir. Para poder llegar después a las siguientes competiciones como Copa Davis, otro Master 1000.
2: Bueno,
0: un gran slam.
2: Exacto, verlo en ese tipo de competiciones. Bueno, esperemos que esta mala pasada no se llene, no, porque son excelentes tenistas, la verdad. No me cabe ninguna duda. Bueno, y no todo gris, también color de rosas. Hay buenas noticias, muchachos.
0: Sí, y es que tenemos a un chileno campeón en un torneo
1: local.
2: De visita, siempre.
1: De visita.
2: Bueno, los brasileños que son expertos en el taekwondo, y que un chileno vaya y salga campeón, se coro.
0: Viendo la categoría de menos 68 kilos. Una categoría, yo creo que ahí bastante audia Gallardo en la categoría 67 kilos y Joaquín Churchill en categoría 80 kilos.
2: Qué bien el equipo chileno.
1: Buen desempeño en general y este oro a Carlos Dillon, a Panamericano Junior.
2: ¿Sí?
1: Tiene buen prontuario y buena... ¿cómo se debe decirlo?
2: La disciplina, la constancia.
1: La disciplina, la constancia que se ve reflejada acá con un oro.
2: Y no solo a muy temprana edad, 22 años.
1: Un jovencito.
2: Es joven. Prácticamente tiene
1: nuestra
2: edad. Madurez. A los 22 años de enfrentar a un Panamericano, ir de visita. Bueno, habla muy bien de él, la verdad.
3: También habla del hecho de que en Chile, lo hemos dicho últimamente, Chile viene haciendo bien el trabajo en lo que es deporte de combate, pues como es taekwondo, karate,
2: artes marciales.
1: Artes marciales en general, Chile lo está haciendo muy
2: bien. El mérito fue para él, claro. Todas las miradas fueron en reflecto para él. Pero...
1: Y sin duda, cualquier medalla que se gane en estos juegos es importantísima. Y es
0: digno, quizás deportivo de las personas, o sea... Son competencias que, claro, no son eventos mundiales, por decirlo así, pero que aún así tienen presencia chilena y tienen presencia de medallas chilenas.
1: Claro.

0: Para seguir trabajando, para tener las instalaciones de primer nivel, para desarrollar su disciplina de la mejor forma. Los chicos, o sea, estamos hablando de que sacan oros, bronce. El último tiempo, ¿cuántas actividades juveniles panamericanas hemos tenido? Hemos hablado de cuántos torneos. Seis,
1: Sí,
0: como mínimo. Y en todos hay presencia de medallas chilenas. O sea, creo que
1: si sin
0: esto es progreso.
1: apoyo obtienen resultados como las medallas de oro, de plata, de bronce, imagínate con un apoyo.
2: Y ¿saben cómo lo apodaron? El
1: ¿Cómo?
2: mejor de América.
1: Mejor de América.
2: Un chico de años atrás, un año para ser exacto, y dijo: mi meta es entrenar y prepararme para los Juegos Panamericanos. O sea, ya tenía una meta.
3: El mundo. Querer comerse el mundo
2: Claro.
3: entero.
2: Claro. Y ya tenía su meta. O sea, ya tenía su perspectiva clara, tenía el panorama listo para esto. O sea, me imagino que hubo un trabajo tremendo detrás. Horas y horas entrenando.
1: Imagínate si todo ese trabajo que hay detrás del deportista.
2: Lo de este chico de 22 años. Y también declaró que su familia se ha sentido muy importante en el proceso formativo y en todo momento, pero en un primer momento fue fundamental, por ejemplo, el acompañarme a todos lados de la familia, que es fundamental en este tipo de
1: De
2: deportes.
1: hecho, muchos deportistas han sentido poco apoyo.
0: Bueno, también otros deportistas tienen que viajar de región y también se pierde un poco el apoyo o
2: Porque él empezó a los 6 años. La mamá lo llevaba a deportes, o sea, lo llevaba dominada.
0: dominada y tiene instaurada en su ADN,
1: Qué
0: algo
1: bueno,
0: que ya
1: loco.
0: se conoce, que lo conoce bien, sabe cómo trabajar.
1: Es la primera mano que te tienen que dar.
2: Claro, la familia, siempre el apoyo de la familia.
1: Siempre.
2: Y a los 22 años que ya tenga estos logros.
1: No, tiene un futuro.
2: Claro,
1: Un futuro por delante.
0: tiene exponentes para pelear en cualquier disciplina y pelear al mismo nivel de los mejores del planeta.
2: No solo eso, porque seguimos con las buenas noticias, muchachos. La Tiene se coronó en Francia. O sea, salió campeona la Tiene.
0: Salió campeón con el Olympique de Lyon por la Copa de Francia. Club parisino, si no me equivoco, es de. No, de Lyon, perdón.
3: De León, sí.
0: Sí.
3: Un
0: Club
3: trofeo
0: francés.
3: más para su vitrina.
0: Sí, es un título que no ganaban desde. Te digo el tiro. Si no me equivoco, el 2022.
2: Sí,
0: 23.
2: 2023, 2000, temporada 2022-2023.
0: Ahí fue la última vez que ganaron la Copa de Francia. Bueno, la victoria fue de 4-1 sobre el Paris Saint-Germain.
1: No contra cualquiera, como las otra potencia que tiene Francia
2: Su ex equipo.
1: y su ex equipo.
0: Y que le dio, bueno, este décimo título, bueno, a nivel personal en el club. O sea, no es su décimo título. Tiene cuatro ligas femeninas de División 1,
1: Sí.
0: dos Copas de Francia,
1: Dando esta.
0: el Trofeo de Campeones, que también tiene dos, que es también una Copa francesa, Champions League femenina y
1: Claro.
0: una Copa de la Liga.
2: Claro, o sea, en Francia.
1: Es una arqueraza. Tiene todo para ser una
3: De
1: top one.
3: las mejores de la historia
1: De las mejores de la historia
3: Claro.
1: en el Olympique.
2: En el fútbol femenino, Tiane sin duda es una de las mejores de la historia. O sea, ya
1: La
2: se
1: mejor.
2: consagró Tiane,
3: Y
2: digamos.
3: juega
2: Se
3: acá, se
0: consagró.
3: puede decirse, en uno también de los top. Claro.
0: A nivel, en la rama femenina.
2: El Barcelona, el Arsenal, el París, el Olympique, son de los tantos equipos femeninos que son fuertes.
0: Bueno,
1: Muy
0: y
1: fuertes. Muy
0: esto no es
1: fuertes.
0: todo. O sea, tiene posibilidades por la Premier League, que es la primera división francesa, y luego se medirá ante el Barcelona. Son los dos partidos que le quedan para también sumar dos trofeos
1: Sería
0: más a su
1: maravilloso.
0: palmarés en el Olympique de Lyon.
1: Sería maravilloso que se consiguieran los dos trofeos.
0: Yo creo que debe ser una de las máximas ganadoras del Olympique.
2: De hecho, si consiguen esos dos títulos, Tiane ganaría un triplete. Si lo pensamos de esa manera.
1: Triplete.
0: Champions, Copa y Liga.
1: Ah, oh,
2: Ganaría un
1: magnífico.
2: triplete, Tiane.
1: Magnífico. Y sería la mejor arquera del mundo.
3: Ya lo es.
1: Y
2: Ya
1: si
2: lo.
1: ya lo es.
0: Quizá no ha tenido el reconocimiento que muchos esperamos en ciertas premiaciones, pero si llega a ganar la Champions, yo creo que no hay discusión alguna.
2: Estuvo en The Best.
0: Por eso
2: Estuvo.
0: yo creo que si llega a ser campeona de Champions, campeona de la Primera Liga, de la Liga Francesa, más ahora campeona de la Copa Francia, yo creo que no habría dudas de quién es la mejor arquera del mundo
1: Para
0: actualmente,
1: nada,
0: en esta temporada.
1: para nada. Se lo tiene más que merecido. Si es que se llega a dar esto, esta Champions y hasta la Copa de la Liga.
2: Bueno, su último partido goleó 4-1 y obviamente Tiane jugó todo el partido y no solo eso porque fue.
1: Pues qué mejor.
2: Claro.
0: Que un pilar. Tiane es fundamental para el equipo, para el Olympique de Lyon. En esta fase final y para todo lo que es la temporada regular, se ha convertido en uno de los pilares fundamentales. Impone su voz, impone su jerarquía,
1: Que
0: tiene el
1: además,
0: respaldo.

0: todo eso también, más allá del compañerismo puro.
1: Exacto, además que además tiene una trayectoria tremenda detrás.
2: Además, tiene ya una edad avanzada, entonces es una de las más mayores del plantel, si no me equivoco. Entonces, claro, es una cara visible, es un rostro a seguir. Es alguien que te da esa seguridad, claramente, porque si vemos los partidos, Tiana ataja mucho, no solo eso, no solo de dar, sino que recibe poco.
1: Claro que es un equipo igual sólido en defensa y meterle un gol a Endler.
2: Tener una buena defensa, va a estar seguro.
1: Unas defensas que jueguen relajadas.
3: Eso, claro, de que buena manera, también la seguridad. Tiene un buen juego de pies ella.
2: Exacto, Tiana tiene muy buen juego de pies y lo ha
1: demostrado. Una pequeña opinión, ¿cómo me gustaría que Endler ganara algo con Chile?
2: Claro.
0: Yo creo que dentro de todo eso, todos esperamos que la selección logre algo, gane algo. O sea, ha logrado muchas cosas, pero que pueda hacer algún trofeo, algún título. Yo creo que todos esperamos.
1: Todo ese trabajo detrás, de todos esos buenos resultados, clasificación a mundiales, Copa América, se consagre todo eso con una copita.
2: Sí,
1: sería muy bueno.
2: Sería la guinda de la torta.
1: Para la chiquilla y para Endler, se lo merecen, sin duda.
3: Me gustaría ver a Tian Endler
0: jugar. Hasta el fin de temporada.
2: Claro, si hace un buen partido con el Barcelona, ¿quién sabe? ¿Quién sabe?
4: En el fútbol femenino, el Lyon es el más grande que el Barcelona.
2: Y además que el...
1: Veamos ese partido de la Champions, la final, ¿quién va a ser el mejor?
2: Esperemos, el 20 del éxito para Tiane. Y hablando del fútbol femenino, muchachos, ¿qué pasó en el sudamericano? Sub-17.
3: Al Mundial, ganándole a Ecuador por 2-1. Y con eso cierra su participación en el sudamericano. Y es la 14ª selección clasificada de 24.
0: Un partido que estuvo complejo. O sea, al final logró resolver con una muy buena definición para ir acabando el partido y consagrando también esta clasificación, que venía de perder con Brasil.
1: Claro.
0: Y que tenía que jugarse el todo nada contra Ecuador. Y que al principio parecía el final, llegó, o sea, en el límite de los agregados.
2: Creo que Carlitos le dio una clase de definición.
0: Tiene sangre con Lea ahora.
2: Tiene sangre.
1: Definición digna de hija de un delantero.
0: De un goleador.
2: El certamen.
0: ¿Con 5 tantos?
2: 5 tantos.
0: Antonella Martínez.
2: Claro, ustedes dos lo dijeron, se coordinaron para decirlo.
0: Antonella Martínez salió como la goleadora del torneo.
2: Espectacular.
1: Pues ni en masculino y ahora en femenino es un mérito total y para aplaudir a la chiquilla de pie.
0: Y esto igual un avance porque es la tercera participación que va a tener Chile subdivisiones anteriores, 2010 y 2022. Es un avance muy importante en su categoría para también ir mejorando a nivel profesional.
1: Claro, es un boom anímico que la sub-17 clasifica a un mundial. Es una cosa maravillosa.
2: De hecho, esta camada es espectacular.
1: Son muy buenas jugadoras.
2: Se les dio todo en el torneo.
1: Bueno, masculina, adulta, a los más chicos, que no meten goles, que no llegan al arco. Lo obtuvo una chilena.
2: Esperemos que en el Mundial de Marruecos, que va a ser la cita mundialista, las chilenas den lo mejor de sí. Que va a ser entre el 17 de octubre y el 7 de noviembre de este presente año.
0: De este presente año.
2: Para que estén todos atentos y estén apoyando a nuestras futbolistas que...
0: En Qatar.
1: En Qatar. Van muy cerquita.
0: Así que hay harto fútbol mundialista para nuestras categorías sub-17.
3: Varios mundiales por ver este año.
0: Sí.
2: Claro, y que clasifiquen de esta manera y cómo jugaron. Habla muy bien, un proceso que se viene manejando espectacular, o sea...
1: Eso refleja muy buen...
2: Un partido muy trabado, que se desenvolvió ya en los tramos finales, pero se pudo sacar adelante porque así es el chileno. Y con esto nos vamos a una pausa y ya volvemos con sudor y gloria. No se muevan, que seguimos.
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2: Radio Universidad Central indica la hora.
3: Son las 14 horas con 27 minutos.
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5: Y volvemos con Sudor y Gloria. Y bueno, muchachos, salió un documental de
6: serie que se va a hacer en formato vertical de TVN, en la cual se hizo un pacto con, se firmó con Colo-Colo para desarrollar la historia dentro del fútbol femenino.
7: Claro, le pidió la TVN.
6: Pero aquí,
7: una polémica.
6: Claro, el problema radica en la trama.
5: Oh.
6: Que uno pensaría que, claro, un documental del fútbol femenino, de Colo-Colo, un equipo con 12, con muchas jugadoras de la selección, Carla Guerrero, Yana Araedo, Cristian Endler.
7: Y un Colo-Colo que en femenino arrasa.
6: Claro, pero no fue el caso. Y es que la trama no es de amor con el técnico. O sea, una historia de amor entre...
8: Más que nada es como un triángulo amoroso.
6: Claro.
5: Un enredo amor.
6: Al final, esto no hace que el fútbol, en cierta forma, crezca. Porque lo que quizás uno quisiera ver, o sea, a mí me gustaría ver la historia de...
7: De Colo-Colo femenino, claro. Uno quiere ver eso, no quiere ver es como una teleserie. Y más encima que le abran las puertas a TVN y que muestren un triángulo amoroso entre el DT y una jugadora...
8: Y que va encima de un plantel que el año pasado estuvo casi galardonado como ser uno de los invictos también.
6: Campeón invicto. Entonces, se entiende un poco la molestia. Y es que también Michelle Acevedo, que es referente también de la ALBA en conferencia de prensa, sería una falta de respeto a la historia de la institución. Ella también declaró que como plantel no teníamos idea de la trama. Siempre creímos que se trataba del gran trabajo que hemos hecho durante todos estos años, tanto dentro y fuera de la cancha.
7: Es decir, que más encima, el club, los jugadores no sabían de lo que iba a tratar la teleserie. La
6: alianza, por decirlo así, claro. Y que también dirigencia no tuviese conocimiento de esto.
7: La trama, claro, y que si le vamos...
5: De los triángulos amorosos, obviamente, fuera del deporte, y ahora dentro del deporte, y que se muestre esto, nada claro, pero que las jugadoras se molesten ya es grave.
6: Y también con lo que ha costado profesionalizar al fútbol femenino, al que los clubes le hagan contratos profesionales, les paguen sueldos. Creo que esto no va a un avance, sino que igual un poco...
5: Como que retrocede.
6: En las últimas Copas Libertadores, con muy buena presencia, no solo Colo-Colo, también Universidad de Chile, Santiago Femenino, en esta...
7: No, para nada.
6: La intención de que progrese.
7: Y ojo, si esto hubiese sido al revés, si hubiese sido una teleserie en el fútbol masculino, ni que hacen una trama amorosa, ni que van a hacer película de Colo-Colo, claro.
5: Hubiera sido lindo, claro. De hecho, eso quería mencionar. El tema de que... hicieron transmisión en televisión, en TV, en el mismo TVN, de hecho. Yo creo que hubiera sido lindo un documental de Colo-Colo femenino.
8: Igual como se hizo también muchas veces, como esos dos documentales que se hicieron cuando fueron. Después El Sueño de Todos con la clasificatoria 2014.
5: Con San Paoli.
8: Claro, hubiera sido bonito también hacer un.
6: Creo que era el momento para hacerlo el mismo formato, pero de la.
7: Tiene mucha historia, tiene muchos méritos que se pueden contar. Y para que elijan una trama.
6: Equipo chileno en rama femenina en tener Copa Libertadores y van a estar tratando un tema anexo al fútbol.
5: O sea, de hecho...
6: Creo que es una falta de respeto hacia la jugadora y hacia la misma institución.
7: Totalmente de acuerdo.
5: De hecho, esa es la molestia. Porque, claro, siendo el único equipo femenino en hacer esa hazaña grande a esas jugadoras. Y claro, haciendo un documental en general de la rama femenina en Colo-Colo.
6: De todo esto.
5: Bueno, una lástima. Espero que esto se aclare, porque, claro, sería lindo tener un documental así.
7: Y ya sabemos con la película Eterno que Colo-Colo vende, va a vender siempre. Y más encima, si hacen algo de Colo-Colo, va a vender y va a ser famoso.
5: Ya cambiando de tema, esperemos que esto se solucione, obviamente. Una mención especial para nuestro
8: querido olímpico. Tuvo una grave lesión al participar en el Panamericano Adulto de Coral Bail en la ciudad de Iowa ante el jamaicano Tyrese Thompson, y luego de una mala maniobra en intentar hacer un suplex, el rival cayó sobre. Y esta competencia era la siguiente oficial que luego de obtener la medalla en 2024. O sea, no había participado en competencia hasta ahora. En una competencia oficial.
6: Y que ahora
5: una pausa
6: bien grave.
5: Sí, venía de una pausa

0: grande. Y eso, la mala pata, la mala suerte. Pero bueno, esperemos que tenga
1: Una
0: tenga una,
1: recuperación
0: claro.
1: que pueda recuperarse, volver a competir y que, claro,
0: Tu querido Yamani Acosta, que es un excelente deportista, no me cabe duda. Es
1: medallista con Chile,
0: un
1: medallista.
0: vamos a las copas internacionales, es lo que ocurrió esta semana. Liga.
2: Sí, un Universidad Católica que empató en el estadio de local, en el estadio Claro Arena, por el minuto
1: Un
2: 48.
1: empate con sabor a derrota, yo creo que haría para Católica.
0: Claro, porque se esperaba que esta vez fuera la que obtuviera una victoria desde local.
1: Bueno, mucho más de que el equipo adversario tuvo un expulsado.
0: Claro,
1: Y
0: sí.
1: muy
2: Y muy
0: temprano.
2: temprano, minuto 48. O sea, estamos hablando que al inicio
0: Ya
2: del
0: prácticamente.
2: segundo tiempo, pero a
0: Sí.
2: 3 minutos de segundo tiempo. O sea,
0: Prácticamente un tiempo completo
2: completo.
0: con un jugador menos.
2: Bueno, pese a este empate, Católica sigue líder del grupo D, con los mismos puntos que Cruzeiro, 7 puntos. Y ahora espera su próximo encuentro también de local contra el Barcelona de Ecuador el jueves 21.
0: A mucho local a Católica.
2: No, de visita ha sido fantástico, ha sido espectacular. Católica visita, local es lo que yo creo que es la deuda pendiente que tiene todavía con su hinchada en su estadio.
0: La tercera es la vencida.
2: Eso dice.
0: Bueno, menciona Bernedo que tuvo un partidazo el arquero de
1: Y
0: Católica.
1: Valencia, Valencia.
0: Sí, Valencia,
1: Valencia.
0: el motorcito de Católica, Valencia.
1: El armador de juego dentro de lo que es Universidad Católica.
0: Claro, el motorcito. Y seguimos con Coquimbo que, ahora sí, muchachos, se
1: Qué
0: llevó el
1: buena
0: motín.
1: victoria,
0: Se
1: muy
0: llevó el
1: buena
0: motín,
1: victoria.
0: se llevó el motín.
1: Le robó la victoria a Universitario.
0: Que
1: Estuvo perdiendo 1-0 por mucho rato. Y que lo
0: Claro.
2: supo dar
1: Lo supo
2: vuelta
1: dar
2: y
1: vuelta.
2: terminar el partido dándole la victoria por 2-1 ante Universitario de Perú de local en el estadio Francisco Sánchez Rumoroso, el Coquimbo.
0: Subcuenta y los 72 que lo dio vuelta Coquimbo. Lo
2: No, el
0: dio vuelta.
2: segundo gol de Badalá,
1: No,
2: pero
1: golazo.
0: Fue espectacular.
2: fantástico el segundo gol de Guido Badalá.
0: El 10 de Coquimbo.
2: Un muy buen jugador que está teniendo un muy buen
0: Muy buen
2: presente en el
0: presente.
2: equipo del Norte. O sea, no solo en Copa Libertadores, sino también en torneo nacional.
1: De hecho, antes del gol hay una imagen que está hablando con el técnico, con Caputo, mientras le da la instrucción.
2: Bueno, este triunfo lo mantiene también en la pelea del grupo y la clasificación. Y es que está segundo el grupo B con los mismos puntos que Tolima, de Colombia, con 7 puntos. Y que
0: Tal que Coquimbo obtuviera los 3 puntos. Era fundamental. O sea, tenía los mismos puntos que Universitario. Tolima había ganado. Y claro, si Universitario ganaba,
1: se
0: se
1: metía un
0: complicaba. Y claro, y se
1: poco.
0: complicaba más. Era, la verdad, necesario. Porque.
2: Pero esta victoria para mantenerse con un poco más de calma es lo que va a ser la parte final de esta fase de grupo.
0: Claro. Y un Guido que venía haciendo las cosas bien. Pero siempre está esa crítica, siempre está ese mal gusto. Pero porque venían de un jugador extraordinario como Balavecino,
1: Para nada.
0: no lo ha pesado para nada y está cumpliendo esas expectativas. Bueno, su próximo encuentro va a ser de local
1: Contra Tolima.
0: contra
2: Contra
0: Tolima.
2: Tolima el 19 de mayo. Y ya con 10 puntos, un poco asegurando su clasificación a los octavos de final de la Copa
1: Esperemos que
2: Libertadores.
1: se pueda quedar con el botín otra vez.
0: Esperemos, esperemos. Y no me cabe duda que lo hará. O la racha de partidos de local.
1: Se la acabó, pero no perdió.
0: No perdió.
2: Empató sin goles de local, como dijiste, en el estadio El Teniente Rancagua, frente a Sao Paulo.
1: El rival difícil.
0: Ese equipo que vi en.
1: Que la verdad le costó mucho concretar. Tuvo buenas oportunidades.
2: Quizás la oportunidad de hacerlo.
1: Claro.
0: Claro, y no solo eso, porque de ganar hubiera quedado puntero y se hubiera alejado de Millonarios, que también tiene 7 puntos, están en la pelea. O sea, ahora los dos equipos están.
1: Claro.
2: Y ahora su próximo encuentro es ir a jugar de visita al Estadio Centenario de Montevideo frente Boston River el día 20, perdón, de mayo. Si es que llega a sacar un resultado positivo, que esperemos que.
0: Los uruguayos, el partido fue un trámite para O'Higgins, si le soy sincero.
1: Lo supo sacar adelante y de muy buena manera.
2: Pero eso
0: Sí.
2: tampoco es para confiarse. O sea, van a jugar a tierras uruguayas. La
1: Claro.
2: humildad que tienen que llegar todos los equipos. Con la confianza al máximo, sí.
0: Este video donde a los chilenos les cuesta mucho allá en Uruguay, les
1: Territorio
0: cuesta
1: muy difícil, la
0: muy
1: verdad.
0: difícil, pero con le vaya muy bien porque viene haciendo las cosas muy bien tanto en torneo internacional como en el torneo local. Bueno, y nos vamos con el Audax italiano que
2: No
0: pierde.
2: tuvo una buena jornada contra Vasco de Gama en el Estadio Bicentenario de la Florida, perdiendo 2-1.

0: con 2-1.
1: Eso que empezó a ganar Colo. El ex Colo Colo.
2: Una lamentable jugada, la verdad.
0: Sí, igual ahí siento yo que hubo también un pies.
3: Las críticas mataron a Alan. Ahí en Brasil. Lo mataron.
2: Es que el gol es muy...
0: que podría haberle costado a Vasco más que el partido. Pero también, como digo, hay muchas... quizás hubiese habido una reacción próxima, por decirlo así. Que
1: anticipado,
0: se anticipaba el pase. Quizás no estaríamos hablando de un autogol de Alan Saldivia.
3: Obvio, claro.
0: Pero eso fue el inicio del partido, que fue bien temprano. Y quedando tercero el grupo, del grupo G, con 4 puntos.
3: Se le complica mucho, ya aquí estamos hablando de que se le están complicando mucho la clasificación a los equipos chilenos. O sea, ya 4 puntos y Olimpia que ganó, Vasco que obviamente le ganó a Audax, se le está complicando mucho.
0: No, y ahora un Audax que va a tener que irse a jugar lo que queda en estos partidos, pero ir a buscar la clasificación frente a Barraca Central, de local aquí en Chile, pero aún así sigue siendo un rival difícil, un rival que va a tener que cambiarle el switch rápido de lo que pasó contra Vasco de Gama para poder sacar un resultado.
2: Claro.
3: Bueno, y todo depende igual del partido de Vasco Olimpia.
0: Sí.
3: Depende igual...
0: Está todo sujeto.
3: Claro, Audax gana y se puede ir asomando.
0: Pero aún así Audax debe ir con la mentalidad de que, independiente de que hay resultados que debe esperar, debe ir con la convicción de ir a ganar el partido.
3: Esperemos que sea así para el cuadro itálico. Y terminamos, muchachos, con el Tino, Palestino.
0: No. Eliminado completamente de la Copa Sudamericana, ya que perdió de visita por 1-0 en Estadio Centenario de Uruguay contra Montevideo Torque.
3: Lo que hablábamos, a los chilenos les cuesta mucho jugar allá.
0: No, y fuera de eso...
3: Bueno, Palestino, 2 empates en la primera fecha, ahora, después la tercera, 2 pérdidas... Y con muchos expulsados.
2: Demasiado expulsado, la verdad.
0: Es que tiene 2 empates y el resto son derrotas.
3: Y no solo eso, ahora le toca con Gremio.
0: Sí. Y de visita, o sea, va a tener que viajar a Brasil a jugarle a Gremio. Era su eliminación. Pero que esperemos que Palestino vaya con la intención de ganarlo.
2: De ganarlo
0: y de rescatar el triunfo ya en tierras brasileñas.
1: Por honor.
2: Un Palestino que no tenía acostumbrado a buenos resultados internacionalmente en el último año.
3: Claro, sí. No, y no solo eso, o sea, Torque le tiene que ganar a Deportivo Riestra.
0: ¿Riestra?
3: Riestra, perdón, no lo veo.
2: A lo mejor y que pueda obtener un triunfo. Ya sabe ganarle a brasileños, la verdad.
3: Sí, tiene...
2: Ojalá le vaya a hacer un buen partido a Gremio y se quede con la victoria.
3: Esperemos. Bueno, y con eso esperamos que los

0: Penal a favor de León de Collado, que fue convertido en gol por Joaquín Larribey.
1: Uno que no se cansa de meter goles por
2: Y uno
1: penal.
2: que ya la había convertido en Colo-Colo antes, cuando jugaron la final de Copa Chile Magallanes,
0: Claro, también.
2: ya la había convertido. O sea, un especialista en hacerle gol a Colo-Colo.
0: No, y fuera de eso, es un gol que llega en los últimos minutos del
1: El primer
0: primer tiempo,
1: tiempo.
0: que uno podría haber pensado, chuta, igual te complica que te vas al camarín con un estado quizás no el mejor, porque te hacen un gol terminando el
1: Primer
0: primer
1: tiempo,
0: tiempo, o
1: no, un
0: sea.
1: golpe tremendo
2: Un
1: a.
2: Colo-Colo que tuvo por el empate en ese cabezazo Hernández y la buena tajada que tuvo Araya. Esa doble tajada que tuvo.
0: Lo bueno es que no fue así, no le afectó y terminó ganando con un contundente 3-1,
1: Dándolo vuelta
0: con
1: al
0: dos
1: final.
0: goles bien, bien rápidos de Maxi Romero al 51 y Luca Hernández al 57.
2: Y así Colo-Colo rompe una estadística que no se vio este año hasta ahora, que era no poder dar vuelta a un resultado. Cada vez que
0: Siempre que
2: Colo-Colo
0: partía perdiendo nunca
2: nunca
0: lograba
2: podía.
0: dar vuelta al
2: O
0: resultado.
2: sacaba el empate o perdía.
1: Qué
2: Y uno.
1: bueno que se le estén dando los resultados a Colo Colo.
0: Bueno, y con esto, con este partido, Colo-Colo tiene un pie dentro de la fase final, que tiene 10 puntos, y ahora tiene que jugar con Coquimbo.
2: Y lo que le fue el empate Coquimbo con Huachipato.
0: Claro, un Coquimbo que había ganado a
1: Había ganado,
0: Universitario,
1: claro, a
0: veníamos hablando que
1: Universitario.
0: ganó Universitario, y ahora de local
1: De
0: nuevamente.
1: local, en un empate con Guachipato.
0: Un Huachipato que viene con un Altamirano encendido, lleno de goles.
2: Bueno, y por otros partidos, Universidad de Chile perdió, cayó por la cuenta mínima ante Unión La Calera, también complicándole la clasificación a la siguiente fase de
1: Claro,
0: la Copa de la Liga.
1: se le complica mucho a los azules el clasificar a la siguiente fase.
0: Claro, y lo otro que de local se hace muy fuerte Universidad de
1: De
0: Chile.
1: local sí, siempre se espera algo.
0: De visita lo contrario. Claro que con su gente, que los hinchas azules prácticamente llenan el Nacional.
1: Siempre lo llenan, la verdad, y
2: Y
1: es otro ambiente.
2: recordar aquí que solo pasa el primero de cada grupo. Eso es lo
0: No,
2: otro.
0: no hay más chances que clasificar líder de grupo.
2: Bueno, una Universidad de Chile que venía de golear a
1: Serena.
2: La Serena, claro. Y que ahora le pasen estos resultados un poco raros. Porque siempre los partidos de Gao, si se dan cuenta, siempre pierde por la mínima. Siempre pierde por la mínima.
0: Le llegan la vez y esa vez le convierten. Y de ahí no logra salir.
2: Y claro, otro equipo que no pudo dar vuelta a la página, Universidad Católica, que sigue con los empates.
0: Y le empataron en la última jugada. En el 90 más 6 llegó el empate de Ábalos, que terminó por arrebatarle el triunfo, esos 3 puntos que le hubiesen permitido escalar al liderato del grupo. Y que ahora lamentablemente se mantienen segundos con 8 puntos. Ñublense quedó puntero con 11,
1: Claro,
0: 11 puntos. También es.
1: Ñublense rescató ese empate y quedó puntero.
2: Le servía mucho ese
1: Le
2: empate.
1: sería demasiado.
0: Y no, y fuera de eso, Ñublense ya también tiene un paso bien adentro lo que es la fase final. O sea, quedan un partido.
1: Queda un partido más, claro.
0: ¿Sí?
1: Y
0: Sí,
1: si
0: claro.
1: Católica lo gana, queda con 11 puntos. Pero Ñublense también tiene que variar la diferencia de goles. Para ver si logran clasificar si es que el resultado se le dan a Católica.
2: Bueno, esperemos que el equipo cruzado pueda dar vuelta a la página. Felicitaciones a Ñublense, que lo hizo de muy buena forma.
0: Y que tuvo un festejo eufórico en la grada al ser la última jugada del partido.
1: Es que no, cualquiera le va a meter un gol a Católica en el 90-6.
2: Y en el Estadio Católica.
1: Y en estadio.
2: Y Bernedo, que venía haciendo muy buena fase con el equipo brasileño. Contra el equipo brasileño.
1: También.
2: Bueno, y otro equipo que lo dio vuelta fue O'Higgins de Rancagua, muchachos. En el mismo teniente, que se hace muy fuerte ese equipo ahí.
1: Es que
2: Bueno,
1: ahí es su casa, ahí se siente cómodo y la gente la
2: está
1: apoya
2: su
1: como
2: gente,
1: locura, es una locura allá en Rancagua.
2: la trinchera celeste que siempre apoya al cuadro, siempre apoya al capo de provincia.
0: Bueno, y un O'Higgins que le costó, se partió perdiendo en el minuto 16 con un tanto de Lucas Soto por parte de Everton y que tuvo que llegar al minuto 51 para recién empatar el partido y luego el minuto 86 para darlo vuelta. O sea, le costó O'Higgins. No fue un partido que se le hizo
2: Fácil.
0: fácil de que llegara el gol de Everton y rápidamente el descuento por parte del conjunto rancagüino, sino que tuvo que esperar hasta la parte final del partido.
2: Le costó reaccionar. Y con un golazo, además. Un golazo. El gol.
1: Esto refleja el buen momento de O'Higgins, la verdad.
2: ¿Sí?
1: Muy buen momento de O'Higgins, ya lo vemos en Copa de la Liga, en Copa Sudamericana.
2: Venía de un muy buen año la temporada
1: Claro,
2: pasada.

0: Digno de aplaudir, O'Higgins también, este año. Sí.
1: ¿Tú cómo lo ves a O'Higgins esta temporada? A aspirar.
2: Espero que... Primero, esperemos que avance de fase en Copa Internacional en los años que vienen. Es un equipo muy fuerte, muy sólido, aparte que cambió su técnico, cambió su forma de jugar, pero supo encajar ciertas piezas que no estaban del tanto cómodas.
0: Y ojo, tiene muy buena figura.
2: Claro,
3: Abundes.
2: Es la sorpresa, O'Higgins. Carabalí, que es la sorpresa.
0: Es un buen equipo, bien formado. Esperemos que no se disuelva como le pasó a Coquimbo el año pasado, claro.
3: Ese fue el gran problema del conjunto pirata.
0: Y lo vemos reflejado ahora, pero que se ha sabido cómo sacar.
2: Analizando, necesito que un experto me diga qué está pasando en la NBA.
1: En la NBA, varios ya duelos que se están siendo oficiales. Los Oklahoma City Thunder están barriendo 3-0 lo que son Ángeles Lakers. Un Ángeles Lakers que no se ha visto lo que dio la primera ronda. Y un Luka Doncic que no va a aparecer en los playoffs. Otro equipo, Renato, que se clasificó.
3: No, que fue aplastante contra los Sixers, que ya es el primer finalista de conferencia, que es New York Knicks, que ganó en la serie 4-0.
0: Lo aplastó totalmente.
3: Ahí no hay. Y yo creo que se va a volver a repetir un 4.
1: ¿Cómo va Timberwolves?
3: Sí, Timberwolves empató la serie contra los San Antonio Spurs, quedando en un 2-2, que ahora tienen que... Lo más probable es que, si es que no llegan al juego 7, lo definan en el juego 6.
1: Un Víctor Wembanyama que fue expulsado del partido de anoche por pegarle un codazo a uno de sus rivales.
0: Mucha polémica armó eso, decían que estaba mal expulsado, pero a mi parecer estaba bien expulsado.
1: Es que el golpe fue a la altura del cuello, entonces sí. Eso se consideró como inflagrante 2, que esa es una expulsión directa.
0: Lamentable jugada, pero estaba bien, bien expulsado.
2: Estaba de luto el Ciro.
0: Sí, me puse un poco triste, la verdad.
3: Bueno, y por la otra, el otro partido que queda pendiente entre los Pistons y los Cavaliers, también a disputarse el partido, lleva la ventaja en la serie Pistons 2-1.
1: Un partido también apretado.
3: El ganador de esa semifinal de conferencia se va a enfrentar a los New York Knicks y a su misma vez quien salga ganador entre la serie de Thunder y Lakers y Spurs Timberwolves se van a enfrentar en las finales de conferencia para buscar a los dos equipos que lleguen a la final de la NBA.
1: Viendo estas semifinales y finales de conferencias, se puede ver que no están los equipos típicos que uno solía ver cuando Ángeles Lakers puede irse eliminado. Los Golden State Warriors no están. Boston fue eliminado tempranamente también.
3: No, y dentro de eso hay una tónica que es la del año pasado. Entonces hay dos equipos que están teniendo un nivel quizás superior al resto, o sea, un 4-0 por parte de los Knicks, un 3-0 ahora momentáneo de parte de los Thunder hacia los Lakers. Son equipos que están teniendo esta alza deportiva que se ve en los resultados, o sea, podemos quizás ver un futuro final, una serie final entre los New York Knicks y los Thunder.
2: Bueno,
0: ¿sería la final soñada?
1: Sería una final de dos buenos equipos contenders al título.
3: Aquí se vería reflejado los mejores de los mejores. O sea, son equipos que tuvieron campañas, creo que muy limpias durante la temporada.
2: Llena de sorpresas, la verdad.
0: La verdad que sí.
2: Y
1: a la espera de ver quién será coronado MVP.
2: Eso es lo
3: que aún no se...
1: No se define.
3: Se define.
2: Bueno, y con eso ya llegamos al fin del programa, que la verdad estuvo bien entretenido, muchos chilenos.
0: Mucho deporte también.
2: Mucho deporte. Y bueno, nos pueden escuchar en Sintonía 107.1 FM. También, si quieren, gustan ver nuestras reacciones en radiocentral.cl. Y con eso nos despedimos y nos vemos hasta la próxima aquí, donde más, en Sudor y Gloria. Nos vemos.
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3: Donald Trump tacha la propuesta de paz iraní de totalmente inaceptable. La República Islámica exige el fin de la guerra en la región, incluyendo el Líbano, activos congelados en bancos extranjeros, condiciones que considera derechos legítimos. Un tira y afloja entre Estados Unidos e Irán que no deja entrever un acuerdo en los próximos días. Jessica Brumek.
4: No hemos exigido ninguna concesión, lo único que hemos exigido son los derechos legítimos de Irán. Así lo declaró el portavoz de la Cancillería iraní, Esmail Bakai, este lunes, defendiendo la respuesta que les valió un rechazo en mayúsculas por parte del presidente estadounidense Donald Trump desde su red social Truth Social. No me gusta, totalmente inaceptable, publicó el republicano, que proponía el cierre de Hormuz y el fin de las sanciones y liberación de los activos iraníes embargados, según lo informó la televisión estatal iraní. Trump ha reiterado sus amenazas de reanudar los bombardeos a gran escala si Irán no acepta el acuerdo para reducir su programa nuclear y reabrir el estrecho de Hormuz. Vía navegable clave.
3: Injerencia en Hormuz solo complicará la situación en relación con la misión anunciada por Francia y Reino Unido para desbloquear el tráfico marítimo. Ambos países encabezarán este martes una reunión con representantes de. Ha sido liberada bajo fianza la premio Nobel de la Paz, Narges Mohammadi, que llevaba encarcelada desde diciembre. Tras el deterioramiento de su estado de salud en los últimos meses, Mohammadi ha sido trasladada a un hospital de Teherán para recibir atención médica, como reclamaba su familia y sus abogados. Shirin Ardakani, su abogada en París, hablaba así de la batalla judicial de la activista iraní en su país.
5: Cirugía cardíaca. En 2024 fue liberada de prisión gracias justamente a una licencia médica. Ella ha entrado y salido de prisión repetidamente porque siempre se ha negado a ceder. Ha sido arrestada más de 14 veces, ha pasado más de 10 años en prisión y aún le quedan 18 años por cumplir. Es odiosa, pero también contra la pena de muerte, ya que es uno de los castigos crueles e inhumanos que el Estado iraní utiliza sistemáticamente para reprimir todas las voces disidentes.
3: Continúa en las Islas Canarias el operativo de que se completase la repatriación de los 22 pasajeros que quedan a bordo en 2 vuelos, uno a Países Bajos y otro a Australia, pero finalmente viajarán todos a Países Bajos, los 32 miembros del país, pero lo harán por mar para terminar atracando en el puerto de Rotterdam.
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8: Sean bienvenidos a un nuevo episodio de Chile, conduciendo yo el programa, dado que el profesor tuvo una reunión. Pero bueno, entrando de lleno a lo que serían las bandas, hoy nos acompaña precisamente una banda nacional de rock, destacando en algunos festivales como incluso el Lollapalooza del año 2023. Quiero darle una fuerte y una cálida bienvenida a Samsara en Chile on the Rock. Tenemos a...
9: Hola, hola, muchas gracias por la invitación. A ti y al equipo aquí de la universidad.
8: Muchas gracias a ustedes por aceptarnos en realidad. Y bueno, entrando primero a los orígenes de Samsara como tal, se sabe que la banda nació en el año 2018. Y bueno, quería preguntarles, ¿de dónde nace esta idea? ¿Cómo se dieron las cosas para que ustedes tomaran la decisión de crear esta banda?
9: Bueno, la idea... Originalmente con el Tommy siempre tuvimos una banda desde que somos chicos.

0: En un principio. Nos llamamos Samsara desde el 2014, la verdad. Solo que era otro proyecto, podríamos decirlo. No, no. La primera, por así decirlo, instancia un poco más profesional de la banda. Porque cuando éramos más chicos, entre los 10 y los 14 míos, que son como entre los 7 y los 11 del Tommy, nos presentábamos en donde podíamos, hacíamos un par de canciones por ahí, teníamos como creaciones propias, pero recuerdo que el 2014 yo diserté una vez del budismo y me quedó grabada la palabra samsara, y ahí lo llevamos a la sala de ensayo, quedó la banda como samsara, y de ahí nos dedicamos hasta más o menos el 2018-19 a encontrar un poco nuestro sonido, a buscar el estilo, a buscar la influencia. Yo te diría que desde el 2019, que ya llevábamos más o menos un año tocando con la formación actual,
1: Claro.
0: los hitos que tú decías, estuvimos en el Lola, estuvimos en Colombia el año pasado y.
1: Ahí, claro, ahí después vamos a ir entrando más en esos temas. Y bueno, desde tu perspectiva, Tomás, ¿cómo te llegó a ti esta inspiración para ser parte de este proyecto?
2: Bueno, la inspiración fue desde muy niño, como la mayoría de los niños en Chile de nuestra generación, yo escuchaba reggaetón siempre, pero me empezó a gustar el Guitar Hero. Esa fue como una de mis primeras inspiraciones para meterme en el rock. Bruno como, oye, mira, y el Bruno ya tocaba un poco de guitarra, tema de Los Prisioneros, Los Jaivas, como lo típico que uno va aprendiendo cuando tenía una guitarra acústica en la casa. Y le dije al Bruno, oye, mira, Bruno, este juego, y nos empezamos a meter harto, y ahí empezamos a conocer temas, a buscar bandas, nos rayamos caleta con los Guns.
1: Te creo ahí con
2: Y de ahí en adelante es la inspiración, y la verdad, de hoy día tener como este proyecto como lo estamos manejando con el Bruno.
1: entiendo. Y bueno, y hablando de este tema de la influencia, bueno, precisamente, ¿qué influencias musicales han marcado su sonido? Así, porque sabemos que es una banda de rock alternativo, pero ¿tienen así como algunos matices donde hayan tomado inspiración de alguna banda?
0: Yo te diría que nuestras principales influencias hoy están en el rock del 2000 en adelante, o más o menos por esa fecha. Te diría Foo Fighters, Queens of the Stone Age, The Strokes, Arctic Monkeys,
1: Entiendo ese.
0: no sé, Jack Black iba a decir, Jack White.
2: Por supuesto que Jack Black también.
0: Claro, con
1: No,
0: español.
1: buena banda tiene Jack Black igual.
0: Y bueno, yo creo que también nos influenció mucho, no sé, por ejemplo, ver Escuela de Rock, Tenacious D, todas esas películas que. Pero es lo que te digo más actualmente, el rock 2000ero. Bueno, a mí también me gusta mucho el rock clásico. A los chiquillos les gusta más como la escena más indie que se ha generado en los últimos, no sé, 20 años. Pero yo creo que por ahí va. Es un poco de rock 2000ero, un poco de.
1: Y bueno, Bruno, entrando hablando de eso, ¿tú cómo definirías entonces la identidad musical de Samsara? Como hablando de en esa temática de estilo.
0: Samsara hace como rock drogadicto. Como que, no sé,
1: Como
0: no sabría cómo. Cosas que podrían no sonar para nada parecidas. Entonces, yo lo definiría como un rock bastante salvaje, con harto riff de guitarra, con lógico potente y eso, más color imposible.
2: Yo
1: Y
2: creo,
1: habla.
2: yo ahí sumando algo también, no es como por definirnos, pero sí creo que es bien frito el rock que hacemos, como por darle un concepto. Y yo lo asimilo harto como a los sonidos, quizás no tanto como en cuanto a la composición, pero sí al sonido de lo que se genera con el garage rock un poco.
1: Sí.
2: Como de esta. Que también coincide como con la época, como del 2000, ¿cachai?
1: Claro. Igual sí, entiendo como ese matiz que le quieren dar a la cosa. Y bueno, entrando ya en el primer tema de la banda que vamos a escuchar, si lo puedes presentar tú, Bruno.
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1: Volvemos a Chile on the Rock. Nos escuchan en la 107.1 y en radio.ucentral.cl. Y bueno, chiquillos, volviendo a la conversación, en la pausa me comentaron que... chileno, en específico. Cuéntenos, ¿cómo fue esta experiencia de participar en este concurso?
2: Fue lindo, fue bastante estresante para la edad que teníamos también, creo yo, como la presión que uno siente, pero fue genial igual, más encima que logramos como ganar. Hicimos una gran campaña de publicidad, me acuerdo, así pegando carteles en todos lados, en nuestros colegios, en nuestros barrios. Y
1: ustedes son oriundos de Maipú.
2: Así es, en Maipú. Estábamos en todos lados en Maipú. De hecho, hicimos un contacto con la municipalidad y pusieron un pendón de como vota por Samsaran, talento chileno, al 5556.
3: Yo creo que hoy día harta gente podría irse presa si hacen eso.
1: Y ustedes eran, en este momento tenían...
2: Yo tenía
3: 15 yo y el Tommy 12.
2: Sí, así es.
1: Eran chiquititos y bueno, y lograron ganar el concurso. ¿Y cómo fue esta experiencia de ganarlo así, estar en cámara?
3: Duro, o sea, mira, yo la verdad no lo recuerdo tan estresante. Si el puede que para el Tommy haya sido más estresante porque sí, claro, era más chico y creo que, no sé, debe haber sido el más chico de todo el concurso en ese momento. Pero sí recuerdo mucho el nerviosismo de saber que te estaban grabando. Como que esa fue la primera vez a lo mejor que nos enfrentamos a eso, a saber que nos estaban grabando. No estaba pensando, yo al menos nunca pensé que lo iba a estar viendo alguien en la tele o que lo iba a ver todo Chile, que nos decían ahí, pero era como algo más, más el nerviosismo por las presentaciones mismas que teníamos que hacer. Y bueno, aparte que tuvimos una anécdota bien chistosa de esa época porque... nosotros preparábamos, no sé, una canción o un conjunto de canciones, un medley. Uh-huh. Y teníamos un mes para prepararlo. Y la semana antes nos cambiaban todo.
1: ¿Cómo así?
3: Nos cambiaron todas las canciones que nosotros teníamos preparadas. Imagínate, o sea, nosotros éramos cabros chicos de 15, 12 años. Y teníamos una semana para hacer la preparación de...
1: claro, el ensayo y todo.
3: Y con las canciones que ellos nos decían y con el tiempo que ellos nos decían. Como todo como ellos nos decían. Bueno, así en la tele, no estoy reclamando tampoco, en verdad. Así.
1: Claro, igual ahí está el estrés, pues sí, igual se entiende.
3: Pero la segunda vez, porque esto fue una presentación como en el casting, después fue como la semifinal, entre medio una deliberación, y después en la final nosotros ya sabíamos que nos la iban a

0: Entonces, como que no nos urgimos tanto preparando algo porque ya sabíamos que una semana antes no iban a cambiar el repertorio.
1: Claro.
0: Pero eso fue, yo lo recuerdo con harto cariño, en verdad. Creo que fue una de las primeras cosas que nos ayudaron a pensar en la música como algo de verdad profesional, como de verdad tomárselo como un trabajo y dedicarle, no sé, las horas que sean necesarias, aunque en ese momento éramos chicos, pero creo que nos ayudó bastante a tomárnoslo mucho más en serio.
1: Claro, a pulirse igual como músico, igual de chiquitito están puliéndose.
2: Eran las primeras veces que teníamos ensayos 3 veces o más en una semana.
0: No sé si tan pulido tampoco, en verdad. Recuerdo que Bodanovich, el Antonio Bodanovich,
1: ¿Sí?
0: dijo: le falta un instrumento andino,
2: Sí.
0: como el piano.
2: Sí.
0: No sé cuándo el piano es un instrumento andino,
1: Eso mismo, wey, ¿qué le de
0: pero
1: clave?
0: era Antonio Bodanovich, había que decirle que sí nomás.
1: Había que decirle claro, wey.
2: Había que decirle que bueno.
1: Y bueno, chiquillo, ahora interesante la anécdota igual, pero bueno, igual han pasado por importantes eventos como los dijimos, como el Lollapalooza, están estado en en Rocódromo. Y bueno, ¿cómo han vivido este crecimiento hablando de esto? ¿Cómo ha sido formar parte de esta experiencia en festivales tan importantes?
0: Pues, ¿querís tú?
2: Dale, dale. Por favor, estimado.
0: Para nosotros, la verdad es que particularmente los festivales han sido la experiencia más ante más público que hemos tenido la oportunidad de tocar. Tanto el Rocódromo como en el Lola, que bueno, lo abrimos como a la 1 de la tarde, no hay tanta gente, pero
1: Claro.
0: aún así es como el escenario y como la cancha, o no sé cómo llamarlo, pero el pasto que está al frente del escenario. Ah, no, la tierra, porque lo de nosotros fue en Cerrillo.
1: Cerrillo, sí.
0: Sí.
1: ¿En 2023 era que se hacía?
0: Sí.
1: ¿Fue el primer año?
2: Creo que era
0: Sí,
2: el segundo.
0: parece.
2: Parece que era el segundo que se hacía.
0: Pero los festivales a nosotros nos han brindado como una visibilidad que cuesta conseguir en haciendo eventos como autogestionados. Porque, claro, o sea, una persona que no nos conoce a lo mejor escucha que estuvimos en el Lola, que estuvimos en el Rocódromo, o que salimos del país a tocar y piensa que somos algo que a lo mejor nosotros tenemos súper claro que todavía no somos.
2: Claro.
0: Entonces, en ese sentido, los festivales son una tremenda ayuda. Ojalá tener la oportunidad de estar en más festivales, porque para nosotros no es solo el hecho de estar tocando ahí, sino que es como la experiencia de repente de ir a una ciudad distinta a tocar o de conocer a gente que está dándolo todo, porque tú en los festivales veías gente que trabaja las 24 horas del día durante 3 o 4 días seguidos, ¿cachai? Entonces, como el nivel de
1: Producción.
0: compromiso.
1: Ahí está, Tomás, como...
2: Para mí ha sido tremendo. Claro, como decía el Bruno, los festivales al final son como te ponen en una posición de visibilidad como. Entonces constantemente uno está en esa búsqueda de querer participar de nuevo en otro festival, de querer ir a como de desbloquear nuevos festivales, por ejemplo, ¿cachai? Como que uno todo, en un futuro próximo también de seguir participando en festivales importantes.
1: Y bueno, hablando como de estas participaciones, ¿cómo les llegó esta instancia hacia a llegar a ser parte de esto?
2: Estábamos grabando nuestro primer disco de estudio en Estudios Lautaro y todavía ni siquiera teníamos como un disco de estudio así como sonando profesional. Solo teníamos grabaciones hechas en la casa con los recursos que teníamos. Para mí sonaban súper igual.
0: Sí.
1: Claro.
2: Para mí sonaban súper. Pero una vez que comparáis después escuchando al lado del tema que grabaste en el estudio, como que claro, hay una diferencia bien grande.
1: Claro.
2: Y estábamos grabando y de pronto nos llega un mensaje al Instagram. Max del Río y nos dice: hola chicos, lo estoy contactando de parte de Lotus, quiero enviarles
0: Una
2: una
0: propuesta.
2: propuesta, como déjenme un número o un correo para poder contactarlo directamente. Y ahí nosotros al tiro así como que muy emocionados dijimos
1: Claro.
2: como ya ojalá.
0: Y tener cosas para mostrar también.
1: Claro, igual si ya les llegó este tipo de invitaciones hasta ahora, no tengo duda de que les van a seguir llegando más
2: Esperemos que sea
1: por
2: así.
1: por el estilo. Y bueno, también han estado en Teatro Cariola, pero ahora quiero detenerme en su viaje a Colombia, cuando tocaron en Colombia. ¿Cómo fue esa experiencia que me comentaron, igual que te venía acordando en el metro de Cali y de todo? ¿Cómo se
2: Sí.
1: sintió todo eso?
0: Bueno, fue nuestra primera salida internacional. Con eso, como que dice harto.

0: Fue una aventura en todo sentido. Creo que el tener la oportunidad de tocar ante un público como, particularmente como el público colombiano, es algo bien especial. Bueno, no quiero salir con la frase de que nadie es profeta en su tierra, pero es un poco que cuando la gente ve algo que es un poco más desconocido a sus ojos, a lo mejor le pone un poquito más de atención y eso es súper. Para uno como el artista que está arriba del escenario o debajo del escenario en el resto del día, como es súper valorable que nos el trato que nos dan, la preocupación que tuvieron con nosotros siempre, que es algo que acá, claro, como somos todos de un montón, por así
1: Claro.
0: decirlo, pero allá llegáis como algo distinto.
1: El cariño de la gente también, eso es algo que yo rescato mucho. Me imagino que también debe ser un poco como por la cultura que hay allá, pero la gente era muy cercana, era muy, muy cariñosa, como de
0: Muy de piel.
1: no, y no solamente como en el sentido como quizás carnal,
0: Ay,
1: pero
0: qué
1: sino que en el sentido como de ser cariñoso, de darte un buen comentario, de escucharte, ¿cachai? Cosas que aquí muchas veces, como en estas instancias de festivales, no vivimos tanto porque, como decía el Bruno, somos más parte de lo mismo.
0: entiendo.
1: De hecho, aquí en los
0: Igual.
1: festivales, aquí mismo, perdón que te interrumpa,
0: Dale, dale, dale.
1: aquí en los festivales, por ejemplo, hay una diferencia entre los artistas locales y los internacionales, po.
0: Claro.
1: Esa diferencia ya no era tanta.
0: Claro, no se hace ese
1: O sea,
0: el
1: hay una
0: contraste.
1: diferencia, obviamente, pero los artistas, qué sé yo, o sea, no estoy hablando de nosotros como los artistas internacionales, estoy hablando que de los cabezas de cartel,
0: ¿Sí?
1: básicamente. Están mucho más cerca del resto. Creo que
0: Claro.
1: eso es algo que podríamos sí mirar desde acá, o que podrían mirar las productoras o los productores, porque sí creo que aquí se hace una diferencia bien, no sé, clasista podría decirse.
0: Claro, por el nivel de audiencia que tiene cada banda, me
1: Claro,
0: imagino.
1: y cuando yo, al menos lo que yo entendí que era como la lógica que utilizaban allá en Fiura, porque estuvimos en el Festival Fiura, que también es de una universidad de Cali,
0: Ajá.
1: Univalle, claro, era otra forma de ver a todo el mundo, como otra forma de tratar a los artistas, sean pequeños o sean grandes, porque nosotros tampoco es que nos creamos. No sé, que porque venimos de afuera y nos tenían que dar un trato distinto, sino que ellos como que asumen que el trato tiene que ser más o menos parecido para todo el mundo y eso te hace sentir mucho más cómodo también.
0: Claro, pues se trata de un nivel de que, claro, todos son parte del mismo evento
1: Claro.
0: y se nota ahí la preocupación de la producción. Y bueno, y en cuanto tú me hablaste del público que era más cariñoso y tú cómo lo viste, Bruno, la diferencia entre el público chileno y el público colombiano, ¿cómo
1: Oh,
0: sería?
1: no me quiero meter con el público chileno, en verdad, pero el colombiano, es cierto lo que dice el Tommy, la gente es como el clima un poco, como. Sí.
0: Por ejemplo, nosotros se retrasó nuestra presentación 2 horas porque hubo una tormenta, pero una tormenta, onda,
1: Terrible.
0: aquí no he visto ni la mitad de eso.
1: No.
0: Y la gente estaba ahí, como la gente se quedó ahí jugando a la pelota, jugando a fútbol americano, algunos estaban. Y después cuando venimos a tocar volvió toda la gente. Eso también fue muy llamativo para nosotros. Nosotros Claro.
1: creíamos que ya como era, así se puso a llover, tienen que tocar los headliners, nosotros éramos. Y
0: Claro.
1: para nada, el recibimiento fue increíble. Después tuvimos la oportunidad de tocar en Bogotá también, después de Cali nos fuimos a Bogotá y en Bogotá, bueno, ahí nos tocó más hacerla al día a día nomás. Como
0: Ajá,
1: por la nuestra, más como es acá.
0: claro,
1: Claro. pero aún así se siente algo ya. Yo creo que hay un sentido de comunidad bastante más grande, no solo entre los artistas, sino que como la relación del artista con el público, el conocimiento que tiene tanto el público del artista como el artista del público, es algo que a lo mejor también deberíamos mirar para conocer un poco más lo que tenemos al frente o al lado. Siento que
0: Claro.
1: aquí es muy, muy encapsulado todo en ese sentido. Tanto el público como la parte artística.
0: Claro, en el lado de la producción, por decir así. Bueno, espectacular. Y bueno, bueno, su presente. Hablando ya más de la propuesta en vivo que tienen ustedes, bueno, para ustedes, ¿qué tan

0: su presentación en vivo es una de sus principales propuestas musicales. Y bueno, ¿qué buscan ustedes transmitir en el escenario a la hora de tocar?
1: Yo intento que se note lo que intentamos expresar con cada canción. Onda, si hay una canción que hice enojado, intento que se note que la hice enojado. Si hay una canción que la hice con pena, que también se note. No solo desde la de cómo lo canto o la letra misma que tiene, sino que tenga un ambiente que a la gente le quede que esta es una canción de enojo, que esta es una canción triste, o que esta es una canción como introspectiva para tener esa conexión también. Creo que nuestro show en vivo es como nuestra parte más fuerte por eso mismo, porque es el momento en el que más conectamos con la gente que le están pasando cosas y que uno termina siendo un poco una antena canalizadora de eso.
0: Entiendo, más buscar transmitir las sensaciones de cada canción.
1: Esa mismo.
0: Y por tu parte, Tomás, ¿cómo?
2: No, creo que también ahí como sumarme nomás a lo que dice el Bruno al final. Si la idea es que el oyente pueda como interpretar el mensaje, muchas veces a nosotros nos gustaría que fuera como nosotros queremos. A veces con la audiencia pasa que cada quien tiene una forma también distinta de interpretar las cosas, pero siempre creo que algo importante dentro del show en vivo de nosotros es como con las luces, con el sonido, ¿cachai? Como que todo eso te genera una atmósfera y que uno pueda como sumergirse en ella, ¿cachai? Al final que sea algo un poco inmersivo y
0: que buscan transmitir.
2: Claro.
0: Y hablando de eso, de la conexión con el público, ¿cómo trabajan esta conexión y la relación con su público en el escenario?
1: En el escenario particularmente yo siento que se da súper natural. Como no es algo que... Bueno, obviamente hay momentos en los que generalmente yo, como soy el que está al frente, trato de aleonar un poco, como de prenderlo si es que lo siento medio apagado, pero en el fondo siempre es algo que se va dando ahí en el momento. En el último show que tuvimos en el lanzamiento estuvieron bien, bien intensos el público. De hecho, creo que hubo una riña por ahí.
2: Un par de problemas.
1: Sí, hubo un par de personajes que terminaron afuera.
0: Pero
1: yo creo que en parte, o sea, no me adjudico esa responsabilidad, pero creo que es un poco también lo que te decía recién, de provocar en el público la emoción que la canción está determinando. Y creo que en el caso de nosotros es súper, es casi un estado de volatilidad el que se provoca en el público cuando estamos tocando en vivo, que es como de liberación. A veces siento que eso, nuestra música puede servir un poco a alguna gente para que libere esas emociones como de tanto de euforia o de enojo o de rabia. Todas esas cosas, creo que en un concierto en vivo de Samsara es el momento perfecto para desahogar todas esas emociones.
0: Me imagino. Espectacular. Y bueno, en cuanto a los elementos visuales y estéticos de sus presentaciones, ¿no? ¿Cómo ustedes trabajan eso?
2: Trabajamos harto ahí, como te decía antes, desde las luces. Tenemos un iluminador que es fijo, es como nuestro elemento fijo ahí. Un saludo al Juan, un saludito al Juan. Entonces creo que desde ahí es como uno de los puntos bien fuertes para poder conectar de esa forma. Y también, por ejemplo, ahora con este nuevo disco, este nuevo ciclo que estamos teniendo, por ejemplo, alfombra,
0: yeah.
2: Que son como alfombras como con diseños, ¿cachai? Como que también un poco van de la mano con lo que decía el Bruno, como del rock drogadicto, que es como un concepto que a mí me gusta bastante, en verdad, que la gente puede malinterpretarlo, pero ojalá que no sea así. Es como bien psicodélico al fin.
0: Los que se preparan todo en cuanto a la producción de sonido, a ver como todo lo... armar la batería y todo eso.
1: Tenemos un equipo que nos acompaña, bueno, cuando se puede, porque también entendiendo que somos una banda que todavía está como emergiendo del underground, hay veces las que te invitan a tocar y es una oportunidad súper buena, pero no podéis llevar a tu equipo. Cuando hay un sonidista que conoce al grupo, un iluminador, como decía el Tommy, o si tenéis, aparte del equipo,

0: equipo que te está ayudando a solucionar problemas, porque creo que gran parte de sacar un show adelante es ir solucionando problemas. Desde que te dicen la fecha del show hasta que termina y de tocar la última nota, siempre se van presentando problemas que hay que ir solucionando. Hacerla como aperrar nomás, hacerlas por uno, y si de repente nos toca ir a los cuatro, nos toca ir a los cuatro nomás, y entre los cuatro tenemos que saber sortear todos estos problemas de los que hablo.
1: El segundo tema de la banda.
0: Por supuesto. Vamos a ir con el segundo tema. Este es homónimo de nuestro segundo disco y los dejamos con

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1: Volvemos a Chile on the Rock. Nos escuchan en la 107.1 y en Radio.U Central. Estamos con los chicos y conversábamos en la música, en realidad, de la composición de la banda, de quiénes se encargan de darle forma a cada tema. Y bueno, Bruno nos comentaba que él era el principal responsable, pero nos hablaba también de la simpleza de las cosas. ¿Cómo nos explicas el proceso de composición de la banda?
2: Sí, hablaba bueno de la simpleza de las cosas principalmente porque creo que cuando uno empieza a crear es mejor, o sea, no es mejor, pero es más fácil ir creando en base a cosas más sencillas. Creo que esa ha sido siempre nuestra lógica al momento de componer, tanto personal. Hay canciones del Tomás, del Joaquín y mías. Si bien es cierto, yo soy el que termina las canciones, por así decirlo, el que las remata o el que le pega por ahí un toque de producción. Creo que nuestra forma se ha ido consolidando en base también a esa ayuda mutua que nos vamos brindando. Onda, yo podría hacer todas las canciones de Samsara probablemente, pero me demoraría, no sé, 3 veces más de lo que nos demoramos haciéndolas entre todos.
1: Claro, es como un trabajo de todos aportamos un granito.
2: Y creo que todos hemos ido aportando cada vez más en ese trabajo. Porque claro, si me preguntáis, el primer disco es casi todo hecho por mí totalmente. Pero no, yo no siento que sean solo mis canciones tampoco.
1: Claro.
2: Como que es un trabajo que, o sea, si no fuera el Tomás, el baterista de la banda, las canciones no sonarían así. Si no fuera el Jorge, el bajista, entonces como que ahí también

0: Tenemos una forma de trabajo que se ha ido consolidando y creo que en este segundo disco aflora, creo que lo mejor de esa forma de trabajo.
1: Entiendo. Y bueno, y en cuanto a lo que buscan, así como transmitir las letras, ¿qué mensaje busca dar Samsara con sus letras?
0: Hay de todo un poco. Creo que en este segundo disco también logramos ampliar ese espectro de temáticas. Creo que si bien el primer disco es bien, podríamos decir que es como más adolescente en sus temáticas, en este segundo disco no es que hablemos de cosas muy distintas, sino que se enfocan de manera distinta. Podría hablar de Vez en Cuando, que es como la canción más baladística del disco. Pero no es una canción romántica, o sea, mucha gente me ha dicho, oh, me acordé de mi ex con esa canción, oh, se la escribiste a tu ex. Y no, en verdad no, es como una canción en la que le hablo a un Bruno del pasado, o que, en la que un Bruno del pasado le habla al Bruno de esta época, como a mí en este momento. Y siento que, bueno, particularmente con esa canción pasa eso. Otro ejemplo, que el que escuchábamos recién, Regular Corto, tiene una temática un poco más metafórica, podríamos decir. Regular Corto es el corte de pelo que nos mandaban a hacer en el colegio cuando mandaban a cortarse el pelo en el colegio. Entonces,
1: Claro.
0: como que tiene todo un concepto de lo que es cuadrado, de lo que es,
1: La uniformidad.
0: claro, la uniformidad.
1: Claro. Y bueno, y tú, bueno, Tomás, en cuanto a lo que sería las letras, ¿también sentís que buscan transmitir más que nada esto, la sencillez del momento, lo que busca, lo que sienten en el momento en realidad, es eso, más que nada?
0: Sí, pienso que sí, pienso que puede ser lo que sentimos en el momento, pero pienso que también son como un poco los rumeos que uno va teniendo en la cabeza de cada uno. Como el Bruno decía, con De Vez en Cuando es un poco una canción de él hablándole al Bruno del pasado. Es como al final el fantasma de él en el pasado, ¿cachai? En su cabeza. A mí me pasa harto que también algo similar con Vienen a colgarme, que es una letra que escribí yo. Harta gente me la llevó como para el mismo lado, como diciéndome, ah, es como un tema como de un desamor o algo así.
1: Claro.
0: Y la verdad es que no, como que va por otro lado. Es como un conflicto que tuve como yo personalmente. Frente a una situación y en base a eso uno va creando historias en su cabeza también, ¿cachai?
1: Claro, ahí ya entra la imaginación en juego.
0: Exacto, como que muchas veces es como querer contar una historia y a veces como no querer ser tan explícito, no querer decir como, oh, me duele el corazón, sino que decirlo de otra forma que puede sonar más interesante también.
1: Claro, más metafórico,
0: Sí.
1: más como lo que son, pues, como músico.
0: Exacto.
1: Y bueno, hablando de también de ya lo que se viene en el futuro, es el jueves pasado lanzaron, bueno, hicieron un concierto de lanzamiento de su nuevo disco. Supimos que tú, bueno, nosotros fuimos a reportear el lugar y no pudimos entrar por un problema que hubo en las listas. Pero bueno, ¿cómo fue esta experiencia de la presentación del nuevo disco y qué es lo que se viene a partir de esta presentación?
0: Lo sentimos por eso, porque fue un caos. Sí, primero que todo, disculpa a ti y a toda la gente que le pasó eso, porque supimos que hubo un problema con las listas y había gente afuera que quería entrar y que no podía entrar, entonces
1: Gente que quería comprar entrada en puerta y ya
0: y
1: no
0: no
1: podíamos seguir
0: quedaban,
1: vendiendo
0: claro.
1: entradas como.
0: Eso habla un poco de cómo estuvo el evento también,
1: Claro,
0: que
1: claro.
0: creo que ha sido de los mejores en vivo que hemos tenido, de las mejores respuestas del público y más encima que hace tiempo que no tocábamos, onda, veníamos unos 2, 3 meses sin tocar, además en un show de lanzamiento, entonces como que nos veníamos guardando varias canciones que era la primera vez que la íbamos a presentar en vivo y la respuesta fue increíble. Para mí, bueno, estoy muy agradecido de toda la gente que fue ese día. Es un poco lo que te da fuerza para seguir haciendo más de esto y más y más y más. Y creo que nosotros también como músicos alcanzamos un punto del que no quiero que nos bajemos, como aparte de todo esto que hemos hablado de la actitud y de hacer letras y de como ser una antena canalizadora en el mundo un poco más que un individuo como músico, creo que es súper importante para nosotros que estamos logrando también una madurez musical que es difícil lograr de repente, no sé, cuando veis conciertos.

0: Y eres chico y veis que se mueven para allá y para acá y que andan saltando y dándose vueltas y con los
1: Claro.
0: inalámbricos, todo eso. Cada una de esas cosas es mucho ensayo, mucho tiempo, mucha dedicación, mucha plata también, muchas veces.
1: También, pues claro.
0: Entonces, y mucha gente trabajando. Entonces, es súper reconfortante cuando sale bien, cuando andamos con el pie derecho, nos levantamos con el pie derecho y las cosas salen bien y llega la gente y responde y nosotros también como podemos responderle a nuestro público, podemos responderle a nuestro equipo que también lo da todo por nosotros. Entonces, eso fue súper, súper gratificante la fecha.
1: Y bueno, Tomás, para ti también me imagino que lo sentiste muy enérgico también todo.
2: Sí, la verdad es que también ha sido, también creo que ha sido de las mejores fechas que hemos tenido últimamente. Espero que sigamos en esa también, como subiendo el nivel nosotros mismos, como del show que podemos entregarle al público. Porque como te digo, uno siempre va teniendo hambre de más. Y estoy muy contento, en verdad, por la fecha que se dio, por el junte que se dio, por la energía del público. Por el lugar donde fue también, que para nosotros ya es como un poco nuestra casa, nos sentimos bien cómodos ahí en Bar de René. Y con ganas de verdad de seguir pudiendo entregarle esa calidad de show a la gente. Poder que la gente siga queriendo ver el show de Samsara del lanzamiento de Regular Corto.
1: Y en cuanto al lanzamiento, ¿tienen algún otro proyecto que se viene para lo que nos queda de 2026?
0: Tenemos que cerrar primero lo que fue el lanzamiento. Tenemos que ver bien.
2: Tenemos un video también por ahí que viene pronto.
0: Sí,
2: No,
0: tenemos
2: no
0: un
2: puedo
0: video.
2: adelantar mucho más,
0: Un
2: pero
0: videoclip que viene, va a salir prontamente. Hay que cerrar el tema del lanzamiento, hacer un análisis musical y también como logístico para ver cuáles son las posibilidades de hacer otro show. Ojalá para mí lo más pronto posible. Pero ahí no depende tanto solo de nosotros. Entonces, la idea es hacer un trabajo como lo venimos haciendo para que las cosas sigan saliendo bien. En ese caso, yo creo que de aquí a un mes, 2 meses, podríamos estar anunciando ya para como show en vivo concretamente. Pero sí tenemos el video y tenemos un par de cositas de ahí, sorpresas que vamos a estar lanzando.
1: entiendo. Bueno, vamos con el siguiente tema entonces, que si nos lo puedes presentar, Bruno. Tema 3.
0: La siguiente canción se titula Estás donde voy, con Tomás Castro en la voz principal.
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1: Volvemos a Chile on the Rock con Bruno y Tomás Castro de Samsara. Y bueno, chicos, para ir finalizando este bloque y este programa, bueno, primero que nada, agradecer su presencia y que se hayan dado el tiempo de estar aquí con nosotros y poder compartirnos de su experiencia en el mundo de la música. Y también querer hablarles de qué es lo que se viene o promocionarse básicamente, qué es lo que tiene Samsara para el público.
2: Mira, como decíamos hace un ratito, lo que se viene ahora por lo pronto es el lanzamiento de un videoclip de uno de los sencillos del disco que nos quedó pendiente. Queremos sacar los discos físicos de regular corto, estamos trabajando durísimo para lograr eso lo antes posible. También vienen algunas sorpresas, hay algunos engañitos de merch. Y estamos rematando el merch, las poleras y los discos anteriores, el de cine para adultos. Nos queda lo último, así que pueden contactarse con nosotros vía nuestra página web, que es samsara.cl, o por redes sociales. En Instagram somos samsaraoficial-cl, en Facebook ya no estamos, porque no...
3: Sí, estamos. Samsara Rock Band. Oh, no recuerdo cuál es exactamente. Pero
2: nuestra principal plataforma es la página web, que es samsara.cl, y nuestro Instagram, que es samsaraoficial-cl.
3: Eso mismo.
2: Y agradecerte a ti también y al...
3: a toda la gente de aquí del programa, todo. Muchas gracias por la invitación.
2: Para nosotros es súper importante tener estas plataformas para hablar de nuestra música y también de lo que es nuestro trabajo. Así que agradecido, enormemente agradecido.
1: Nada, a ustedes, pues chicos. Y bueno, el disco nuevo lo podemos escuchar, ya está en todas las plataformas digitales, ¿verdad?
3: Exacto, pueden escucharlo en todas las plataformas digitales, la que utilicen. Búsquenlo como regular corto Samsara y les va a aparecer ahí el disco completo. Les

0: Recomiendo escucharlo de principio a fin. Hay un guiño guiño.
1: Y bueno, sin nada más que agregar, bueno, este programa se repetirá el día miércoles a las 21 horas en la 107.1 y en Radio.U Central. Y bueno, sin nada más que añadir, nos encontramos el próximo lunes con un nuevo episodio. Y para ir terminando, si nos puede presentar, Bruno, el último tema para cerrar.
2: Bueno, nuevamente agradeciendo a la gente de Radio U Central, nos vamos con alguien más.
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0: amplificadores quedan en silencio y las luces se apagan. 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
2: Donald Trump tacha la propuesta de paz iraní de totalmente inaceptable. La República Islámica exige el fin de la guerra en la región, incluyendo el Líbano, el levantamiento del bloqueo estadounidense a puertos iraníes en el estrecho de Hormuz y la liberación de sus activos congelados en bancos extranjeros, condiciones que considera derechos legítimos. Un tira y afloja entre Estados Unidos e Irán que no deja entrever un acuerdo en los próximos días. Jessica Brumek.
3: No hemos exigido ninguna concesión, lo único que hemos exigido son los derechos legítimos de Irán. Así lo declaró el portavoz de la Cancillería iraní, Esmail Bakai, este lunes, defendiendo la respuesta que su país envió a los Estados Unidos a través de los mediadores pakistaníes este domingo. Respuesta que les valió un rechazo en mayúsculas por parte del presidente estadounidense Donald Trump desde su red social Truth Social. No me gusta, totalmente inaceptable, publicó el republicano. ¿Qué proponía Teherán? Que Washington se haga cargo de las reparaciones de guerra, la plena soberanía iraní sobre el estrecho de Hormuz y el fin de las sanciones y liberación de los activos iraníes embargados, según lo informó la televisión estatal iraní. Trump ha reiterado sus amenazas de reanudar los bombardeos a gran escala si Irán no acepta el acuerdo para reducir su programa nuclear y reabrir el estrecho de Hormuz, vía navegable clave para el flujo de petróleo, gas natural y fertilizantes.
2: El portavoz de Exteriores iraní afirma además que cualquier injerencia en Hormuz solo complicará la situación en relación con la misión anunciada por Francia y Reino Unido para desbloquear el tráfico marítimo. Ambos países encabezarán este martes una reunión con representantes de 40 naciones dispuestas a participar en dicha misión. Y en lo que concierne a la política interna de Irán, ha sido liberada bajo fianza la premio Nobel de la Paz, Narges Mohammadi, que llevaba encarcelada desde diciembre. Tras el deterioramiento de su estado de salud en los últimos meses, Mohammadi ha sido trasladada a un hospital de Teherán para recibir atención médica, como reclamaba su familia y sus abogados. Shirin Ardakani, su abogada en París, hablaba así de la batalla judicial de la activista iraní en su país.
4: Mohammadi tiene una patología preexistente. Fue sometida en 2021 a una cirugía cardíaca. En 2024 fue liberada de prisión gracias justamente a una licencia médica. Ella ha entrado y salido de prisión repetidamente porque siempre se ha negado a ceder. Ha sido arrestada más de 14 veces. Ha pasado más de 10 años en prisión y aún le quedan 18 años por cumplir. Es una mujer que siempre se ha negado a someterse. Ella lucha por la libertad en Irán contra la dictadura militar y religiosa, pero también contra la pena de muerte, ya que es uno de los castigos crueles e inhumanos que el Estado iraní utiliza sistemáticamente para reprimir todas las voces disidentes.
2: Continúa en las Islas Canarias el operativo de evacuación del MV Ondius, el crucero afectado por un brote de antivirus. Este lunes estaba previsto que se completase la repatriación de los 22 pasajeros que quedan a bordo en 2 vuelos, uno a Países Bajos y otro a Australia, pero finalmente viajarán todos a Países Bajos. Los 32 miembros de la tripulación, las personas que quedan en el barco aparte de los viajeros, también se dirigirán a este país, pero lo harán por mar para terminar atracando en el puerto de Rotterdam.
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11: Son las 16 horas con 6 minutos.
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1: Son las 16 horas con 19 minutos.
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1: Son las 16 horas con 36 minutos.
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1: Son las 16 horas con 38 minutos.
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1: Son las 16 horas con 55 minutos.

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1: Son las 17 horas con 6 minutos.
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6: Son las 17 horas con 9 minutos.
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1: Son las 17 horas con 37 minutos.
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1: Son las 17 horas. Con 38 minutos.
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1: Son las 17 horas con 59 minutos.

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2: Juan Cascón.
3: Donald Trump califica la propuesta iraní de totalmente inaceptable. Teherán habla de derechos legítimos de la nación y exige el fin de la guerra. Sin embargo, tras...

0: más de un mes de tregua, no parece haber avances en esa dirección. Continúa el operativo para evacuar al resto de los viajeros del crucero afectado por un brote de antivirus. Este lunes saldrá finalmente un solo vuelo hacia Países Bajos con los viajeros y la tripulación se dirigirá al puerto de Rotterdam, donde el barco será desinfectado. Entre los repatriados hay un positivo en Francia y otro en Estados Unidos. Keir Starmer quiere poner al Reino Unido en el corazón de Europa. El primer ministro británico promete reforzar la economía y la defensa del país en un discurso a la nación tras la derrota de los laboristas en las elecciones municipales del jueves pasado. Estos son los titulares. Comienza ya el informativo en Radio Francia Internacional. Donald Trump tacha la propuesta de paz iraní de totalmente inaceptable. La República Islámica exige el fin de la guerra en la región, incluyendo el Líbano, el levantamiento del bloqueo estadounidense a puertos iraníes en el Estrecho de Hormuz y la liberación de sus activos congelados en bancos extranjeros, condiciones que considera derechos legítimos. Un tira y afloja entre Estados Unidos e Irán que no deja entrever un acuerdo en los próximos días. Jessica Brumek.
1: No hemos exigido ninguna concesión, lo único que hemos exigido son los derechos legítimos de Irán. Así lo declaró el portavoz de la Cancillería iraní, Esmail Bakai, este lunes, defendiendo la respuesta que su país envió a los Estados Unidos a través de los mediadores pakistaníes este domingo. Respuesta que les valió un rechazo en mayúsculas por parte del presidente estadounidense Donald Trump desde su red social Truth Social. No me gusta, totalmente inaceptable, publicó el republicano. ¿Qué proponía Teherán? Que Washington se haga cargo de las reparaciones de guerra, la plena soberanía iraní sobre el Estrecho de Hormuz y el fin de las sanciones y liberación de los activos iraníes embargados, según lo informó la televisión estatal iraní. Trump ha reiterado sus amenazas de reanudar los bombardeos a gran escala si Irán no acepta el acuerdo para reducir su programa nuclear y reabrir el Estrecho de Hormuz, vía navegable clave para el flujo de petróleo, gas natural y fertilizantes.
0: El portavoz de Exteriores iraní afirma además que cualquier injerencia en Hormuz solo complicará la situación en relación con la misión anunciada por Francia y Reino Unido para desbloquear el tráfico marítimo. Ambos países encabezarán este martes una reunión con representantes de 40 naciones dispuestas a participar en dicha misión. Y en lo que concierne a la política interna de Irán, ha sido liberada bajo fianza la Premio Nobel de la Paz, Narges Mohammadi, que llevaba encarcelada desde diciembre. Tras el deterioramiento de su estado de salud en los últimos meses, Mohammadi ha sido trasladada a un hospital de Teherán para recibir atención médica, como reclamaba su familia y sus abogados. Shirin Ardakani, su abogada en París, hablaba así de la batalla judicial de la activista iraní en su país.
2: Mohammadi tiene una patología preexistente. Fue sometida en 2021 a una cirugía cardíaca. En 2024 fue liberada de prisión gracias justamente a una licencia médica. Ella ha entrado y salido de prisión repetidamente porque siempre se ha negado a ceder. Ha sido arrestada más de 14 veces. Ha pasado más de 10 años en prisión y aún le quedan 18 años por cumplir. Es una mujer que siempre se ha negado a someterse. Ella lucha por la libertad en Irán contra la dictadura militar y religiosa, pero también contra la pena de muerte, ya que es uno de los castigos crueles e inhumanos que el Estado iraní utiliza sistemáticamente para reprimir todas las voces disidentes.
0: Continúa en las Islas Canarias el operativo de evacuación del MV Ondius, el crucero afectado por un brote de antivirus. Este lunes estaba previsto que se completase la rep y otro a Australia, pero finalmente viajarán todos a Países Bajos. Los 32 miembros de la tripulación, las personas que quedan en el barco aparte de los viajeros, también se dirigirán a este país, pero lo harán por FIA.
3: Teníamos previsto que esta tarde llegaran dos aviones, el de Australia y el de Países Bajos. Finalmente va a ser el vuelo de Países Bajos el que se va a llevar también a los ciudadanos y ciudadanas que iba a vuelo, como que podamos iniciar las labores de desembarque de estos ciudadanos. Ahora mismo hay 54 personas en el buque, de las cuales van a desembarcar 22.
0: Aparte de esas, vivo y Estados Unidos, otro. El resto de países que han recibido a nacionales ya han comenzado los protocolos con pruebas diagnósticas, PCRs y cuarentenas, dado el largo periodo de incubación del antivirus. Rafael Morán nos cuenta.
4: Del crucero MV Ondius, que fondeó en Canarias con casos de antivirus, inició ayer con 94 personas evacuadas siguiendo un protocolo estricto y un traslado directo al aeropuerto para evitar cualquier contagio con la población de la isla de Tenerife. Un Mundial de la Salud recuerda que este brote de antivirus no es comparable con el

0: COVID, pero recomienda un seguimiento médico estrecho de los pasajeros. Hasta ahora, 3 pasajeros fallecieron por el antivirus, 2 personas más dieron positivo desde su repatriación, ponen una cuarentena estricta de 40 o 42 días. El seguimiento global de la epidemia será fastidioso, concede un virólogo francés del Instituto Pasteur, debido al tiempo de incubación del antivirus que puede alcanzar hasta 3 meses.
1: Gracias, Rafa. La jefa de la ONU en Ucrania. El presidente ruso plantea que el mediador del conflicto sea el ex canciller alemán Gerhard Schröder, pero Kallas apunta a la imparcialidad de Schröder por su cercanía con el Kremlin y con empresas rusas, incluso después de dejar su cargo como ministro de Exteriores. Nos lo cuenta nuestra corresponsal en Bruselas, Ana Lázaro.
2: Europa considera que el ex canciller alemán Gerhard Schröder estaría lejos de ser un negociador imparcial. La jefa de la diplomacia europea, Kaja Kallas, ha declarado esta mañana que no le parece una idea sensata. En su opinión, si el presidente ruso ha mencionado su nombre, es porque sabe que estaría sentado a ambos lados de la mesa de negociación. En Bruselas, la propuesta de Vladimir Putin resta incluso credibilidad a su afirmación de que el conflicto en Ucrania estaría llegando a su fin. Las dudas sobre Schröder derivan del papel que jugó en varias empresas energéticas rusas. No solo fue uno de los defensores del gasoducto Nord Stream 2, que habría hecho Alemania y acción de la petrolera rusa Rosneft. La jefa de la diplomacia europea también ha lamentado hoy el cinismo del presidente ruso, afirmando que pidió una tregua para poder celebrar un desfile militar en Moscú mientras seguía atacando Ucrania. Ana Lázaro desde Bruselas para Radio Francia Internacional.
1: El Partido Laborista, en las elecciones municipales del jueves pasado, tras descartar su dimisión, Starmer promete reforzar al Reino Unido en materia de economía y defensa para poner al país, dice, en el corazón. A preguntar a los habitantes qué opinan sobre las declaraciones de Starmer.
3: Keir Starmer ha asegurado hoy que no piensa dimitir como primer ministro pese a la derrota en las locales porque cree que puede mejorar el país. Pero ¿realmente la gente piensa lo mismo que él?
4: No, creo que debería resignar.
3: Karen, una inglesa de 60
4: años.
5: Should he resign? Absolutely, because he has fingers up there somewhere that are controlling the 99%.
3: Ambos coinciden en que la crisis económica actual es herencia conservadora. Karen dice que no es solo culpa. Han ido desmantelando la sanidad pública en este país durante mucho tiempo y vendiéndola a empresas privadas, dice Mark, y acabaremos como los Estados Unidos, con sanidad privada y mucha gente viviendo en la calle. Son de Europa. Karen cree que el Reino Unido debe volver a la Unión Europea, aunque no es el momento porque hay cosas más importantes que resolver. Mark. Desde Londres, en el postico para Radio Francia Internacional.
1: Nos vamos ahora a Filipinas, donde el Parlamento ha votado este lunes a favor de la destitución de la vicepresidenta Sara Duterte, hija del expresidente Marcos, y a varios miembros de su familia. Duterte será investigada por el Senado y si se le declara culpable...
6: De 5 votos a favor, 26 en contra y 9 abstenciones. Con esta abrumadora mayoría, la Cámara de Representantes de Filipinas dio luz verde este lunes para avanzar con la destitución de Sara Duterte. La vicepresidenta será... Los aliados dominan justamente el Parlamento filipino. Al momento, la vicepresidenta e hija del expresidente Rodrigo Duterte ha negado irregularidades sin responder en detalle a las acusaciones penales que se le imputan. Esto en medio de especulaciones de que Duterte podría aspirar a la presidencia en 2028 para suceder a Marcos, aunque un veredicto de culpabilidad en su contra supondría su destitución y su inelegibilidad de por vida. La vicepresidenta ya había sido sometida al mismo proceso el año pasado, pero sobrevivió al solicitar.
1: Manuel Macron se reúne en Kenia con sus homólogos africanos de más de 30 países con la cumbre Africa Forward para tratar de recuperar la influencia francesa en el continente. Manu Terradillos.
7: Emmanuel Macron se lanza a recuperar. El presidente francés será la principal figura de la cumbre Africa Forward, que se celebra hasta el martes en Nairobi. Empresas y una treintena de jefes de Estado y de Gobierno. Macron tratará de dar un nuevo impulso a la política económica de París en el continente, donde China ha ido ganando cada vez más terreno. No obstante, hay un importante cambio. Es la primera vez que esta cita se celebra en un país anglófono, cuando tradicionalmente la atención se centraba en los francófonos. Esta novedad es un reflejo de la situación actual. Aunque Marruecos sigue siendo el principal, han ganado posiciones e incluso la lusófona Angola dio un importante salto y en 2023 fue la segunda de la lista. La estabilidad de estos países ha convencido a los inversores franceses, especialmente tras unos años complicados en los que las tropas francesas y también las empresas fueron

0: expulsadas de los países del Sahel.
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2: En Colombia se despliega estos días la misión de 150 observadores. El objetivo es que la campaña pueda hacerse en las mejores condiciones en medio de una ola de violencia por parte de grupos armados que tratan de influir en el proceso electoral. Así nos lo cuenta Raquel Villaécija.
3: En las últimas semanas, los grupos armados colombianos han desatado una campaña de terror con ataques en los que han muerto una veintena de personas, entre ellas civiles, líderes locales o periodistas, según denuncia la misión de observadores electorales de la Unión Europea en Colombia. Esta extorsión es una forma poco pobladas del país, como explica José Antonio Gabriel, jefe adjunto de la misión.
4: Por desgracia, la violencia está presente en las elecciones colombianas desde hace décadas. No es un fenómeno de este proceso, ni del anterior. En ese sentido, es indudable que tiene un impacto. Tiene un impacto porque en algunas zonas del país una multiplicidad de grupos armados, muchos de distinto origen, de la droga, la extorsión, la minería ilegal del oro, muy importante, pues ejerce sentido naturalmente su impacto en las elecciones.
3: No solo tratan de influir en la libertad de voto de la población, sino que se impide a los candidatos hacer campaña libremente en las zonas más aisladas.
4: Más que hacia la presión sobre en qué medida ejercer el voto, sobre realmente ser un poco los dueños de verificar el control social. Pero también es cierto que ha denunciado por actores políticos en todos los ámbitos del espectro político, es decir, de la derecha a la izquierda, pues que en algunos lugares no han tenido acceso a las comunidades para poder hacer campaña electoral libremente. Por desgracia, eso es algo que lleva pasando en Colombia desde hace muchísimo tiempo.
3: La violencia impacta en todos los ámbitos, sobre todo en las zonas donde están presentes estos grupos que ahora utilizan drones comerciales cargados de explosivos y operados a control remoto.
4: Que es un problema que desborda lo electoral. Es un problema basado, pues evidentemente, en unas economías ilegales enormes y en unas, digamos, permanencias de actores armados que han ido transformando su identidad y su sentido con el paso del tiempo y que ahora pues simplemente son grupos dedicados a los tráficos ilícitos.
3: El presidente Gustavo Petro intentó sin éxito negociar con los guerrilleros disidentes de las FARC que han fortalecido sus filas en los últimos años. Iván Cepeda, su discípulo, parte como favorito en las encuestas.
2: Muchas gracias. Gracias, Raquel, por este interesante informe. Y ahora nos vamos a Estados Unidos, donde se vive una verdadera fiebre de los centros de datos. Con el auge de la inteligencia artificial y de las criptomonedas, se multiplican los proyectos de estas enormes instalaciones por parte de empresas como Google, Amazon o Meta, que necesitan cada vez más potencia de cálculo. Pero este fenómeno plantea serios problemas ambientales y algunas comunidades locales empiezan ya a rebelarse contra ellos. De esto hablamos precisamente en Vida en el Planeta con Rafael Morán.
5: Es un gesto anodino, pero que tiene un impacto en nuestro planeta. Cuando preguntamos algo a ChatGPT o a otra aplicación de inteligencia artificial, un centro de datos procesa nuestra pregunta, consume medio litro de agua y 10 veces más electricidad que un buscador clásico. Solo para desarrollar las infraestructuras de inteligencia artificial, las grandes empresas tecnológicas estadounidenses prevén invertir 5,2 billones de dólares en la construcción de centros de datos de aquí a 2030, un desarrollo gigantesco que dispara la demanda de electricidad y de agua. El proyecto de Data Center Stratos en Utah, por ejemplo, consumirá 9 gigawatts, el doble del consumo actual de todo el estado de Utah. Según la consultora Boston Consulting Group, el consumo de electricidad de los centros de datos en 2030 será equivalente a lo que consumen en total los 2/3 de la población estadounidense. En algunos municipios de Estados Unidos, sin embargo, vecinos, organizaciones ecologistas y responsables políticos municipales se levantan contra el apetito de las empresas tecnológicas. En Texas, por ejemplo, donde los recursos energéticos abundantes y una exención fiscal estimulan la instalación de centros de datos, vecinos del municipio de San Marcos, en el centro del estado, se movilizan desde hace más de un año contra varios megaproyectos. Conversamos con la activista Cifrede de la Data Center Action Coalition, que nos explica los motivos de este despertar ciudadano.
6: We've been monitoring 4 different proposals.

0: Hemos estado vigilando diferentes proyectos de centros de datos en las inmediaciones de San Marcos y también hemos empezado a organizarnos contra centros de datos aún mayores en un condado adyacente dentro de la cuenca del río San Marcos. Hay 9 o 10 propuestas de centros de datos a gran escala, muchos de los cuales planean construir sus propias centrales eléctricas de gas que procede del fracking. Muchos de los centros de datos construirían sus propias microredes y centrales eléctricas de gas detrás. Esos planes necesitarían ampliar las líneas eléctricas y el costo se repercutiría en los consumidores. Predicen que costará unos $32 mil millones.
1: Además de la demanda en energía, muchas veces de origen fósil, los centros de datos requieren cientos de millones de litros de agua cada año para enfriar los servidores.
2: But it's also the backup diesel generators and the power plants and the...
0: Nos preocupan también los generadores diésel de auxilio, las centrales eléctricas y el aumento del costo del suministro de electricidad. Además, las proyecciones indican que nuestra ciudad se va a quedar sin agua en 2047 y esa proyección no toma el cambio climático o la demanda del centro de datos. Vivimos ya en una situación de sequía extrema. El verano pasado, el acuífero alcanzó mínimos históricos. Vivimos en un lugar donde la gente sabe que debe reducir su consumo de agua.
2: During times of extreme drought.
1: Esta resistencia se observa en otros estados donde también se multiplican los proyectos de centros de datos. Comités de vecinos se crean para bloquear o retrasar las obras. Un fenómeno que observa Miquel Vila, analista principal de riesgos en Data Center Watch. Este proyecto de la empresa 10A Labs monitorea la emergente protesta contra los centros de datos y los riesgos políticos y regulatorios que genera.
3: Tenemos actualmente registrados para 2025 48 proyectos de centros de datos que fueron impactados de forma efectiva por oposición local en contra de los centros de datos. Esto implica que algunos fueron cancelados, otros, el que sería el periodo normal de construcción, se alargó debido a las protestas y al que el proceso de conseguir los permisos. Algunos incluso aún están no cancelados, pero tampoco están avanzando o están incluso alguno en litigio, ¿no?
1: Miquel, está en auge, está aumentando esta resistencia contra los proyectos de centros de datos.
3: Sí, totalmente. Nosotros empezamos a monitorizar este fenómeno casi 2 años atrás y hemos visto claramente, especialmente en 2025, un salto cualitativo de la oposición a centros de datos, de un fenómeno que sí que estaba esparcido por todo el país y que no era raro, pero tampoco era común, ahora ser prácticamente una posibilidad casi segura de cualquier desarrollo de centros de datos es que te vas a encontrar cierta oposición.
1: ¿Ustedes estudian o evalúan también los motivos de esta oposición y los motivos, no sé si políticos o ambientales? ¿Desde qué sectores vienen estas resistencias?
3: Sí, nosotros lo que hacemos, Claración, es monitorizar cuáles son las narrativas dominantes.
1: Ajá.
3: Lo que sí que no entramos es en evaluar si son ciertas o no. Esto hay otra gente que se dedica a eso, porque para nosotros lo que es importante es el impacto social, político y regulatorio que esto tiene, ¿no? Lo que sí que te puedo decir en términos de las narrativas, hay un paquete de narrativas que podemos juntar en lo que sería las cuestiones medioambientales, ¿no? Impactos sobre recursos hídricos, impacto sobre la tierra, impacto lo que sería a elementos como tiene que ver pues sonido, ¿no? Polución, a otros tipos de polución ambiental pues que tienen que no son directamente con el uso de recursos, sino pues impacto visual, etcétera, ¿no? Eso es un bloque de narrativas. Luego hay otro que podemos decir que es más en términos de recursos económicos hasta cierto punto, ¿no? ¿Cuántos trabajos traen? ¿Qué impacto tiene esto sobre el precio de la electricidad? ¿Qué impacto tiene esto sobre economías? Que en muchos casos, la mayoría de estos nuevos desarrollos de centros de datos están pasando en áreas rurales. Por lo tanto, esto es un nuevo tipo de economía que llega a estos espacios. Y luego un tercer bloque que tiene que ver más con cuestiones de gobernanza. Muchas de estas comunidades, como es una economía nueva, realmente no tienen las regulaciones, no saben cómo tienen que aproximar la cuestión de los centros de datos. Ha habido también

0: problemas con temas de percepción de falta de transparencia. En Estados Unidos, una manera en cómo se funciona, también en otros sitios es diferente, pero aquí es especialmente lo que serían acuerdos de privacidad, entonces representa donde hay ciertos datos, ciertas informaciones sobre la empresa, sobre las especificidades del proyecto que no se difunden en el público. Entonces, pues hay ciudadanos que consideran que eso no está bien. Entonces ha sido también una parte de las protestas, pues ha sido otra narrativa bastante importante, la verdad,
1: De las
0: en muchas de
1: críticas,
0: ellas.
1: de las
0: Sí.
1: críticas. Miquel, esta resistencia contra los centros de datos se ve en todo el territorio de Estados Unidos o más en algunos estados.
0: Actualmente tenemos observación de resistencia, de oposición a centros de datos en 42 estados. Esto es datos de 2025. Ah, pero sí que vemos una concentración en lo que serían los estados del Roosevelt, en Virginia, que es el hub global de centros de datos, y por lo tanto casi lo pondría aparte. Incluso en estados que han sido bastante abiertos para centros de datos y que lo son bastante, como por ejemplo Texas, que es seguramente actualmente es el que está más, es el estado más pro centros de datos. También hay oposición allí, pero sobre todo vemos en áreas como Michigan, Indiana, Illinois, Ohio, incluso, donde vemos un crecimiento de esta oposición.
1: ¿Tiene esta oposición creciente algún tipo de impacto a nivel legislativo en los estados o en los municipios o todavía no?
0: Sí, ya lo está teniendo. A nivel municipal ya habrá a lo mejor 50 municipios, más o menos, que han aprobado lo que son moratorias contra centros de datos, la mayoría de ellas temporales, en las cuales no se pueden construir centros de datos durante unos meses. Muchas veces el argumento es lo que comentaba antes, que no tienen la capacidad legislativa y regulatoria para afrontar esta nueva economía, entonces necesitan tiempo para mirar cómo aproximarlo. Pero también estamos viendo en estados, actualmente creo que si no me equivoco, son 14, a lo mejor ya el número podría ser que estuviera, que ya va a los 15 o los 16, estados que han estado discutiendo leyes, moratorias a nivel de estado contra centros de datos. Maine la aprobó a nivel legislativo, pero fue vetada por el gobernador. Y veremos si se vuelven a aprobar en otro estado. Si los gobernadores de estos estados las vetarán también o no, pues es un precedente importante. Incluso, a pesar de que fuera vetada, el hecho de que fuera aprobada ya es bastante importante y ya está teniendo un impacto para el mercado y para las empresas del sector, pues lo están parando atención.
1: En algunos casos, la movilización de los ciudadanos produce efectos. Si Frede, activista en Texas, nos cuenta qué impactos ha tenido la campaña contra los centros de datos en los alrededores de San Marcos. Del conjunto de los proyectos que hemos estado rechazando en el área de San Marcos, uno ha sido detenido, el de la empresa Highlander. Otro se ha estancado bastante, otro ha sido pausado y luego otro ha sido pospuesto por lo menos un año y medio. Así que tras nuestro trabajo de agitación, de protesta ante el gobierno municipal, los concejales finalmente entraron en razón y votaron en contra de estos cambios que este desarrollador necesitaba para construir un centro de datos u otro. Sobre otro proyecto no tenemos mucha información porque los vendedores firmaron cláusulas de confidencialidad. Parte de nuestra estrategia es apostar al estancamiento y a la desaceleración de estos proyectos. Esperamos que toda esta burbuja estalle. En diciembre pasado, decenas de organizaciones civiles estadounidenses firmaron una carta para alertar a los congresistas del país. El frenesí de criptomonedas y de inteligencia artificial dispara el costo de la energía, una energía que procede en 56% de los casos de fuentes fósiles, lo que agrava el cambio climático. Jim Walsh, director de políticas de la ONG ambiental Food and Water Watch, coordinó este llamado a los congresistas. Pide una moratoria en la construcción de centros de datos a nivel federal.
2: Food and Water Watch supports a national moratorium on data centers that would put a halt to all
3: Food and Water Watch apoya una moratoria nacional sobre los centros de datos para poner fin a todos los nuevos centros de datos en Estados Unidos hasta que se establezcan salvaguardias.

0: Queremos proteger al público, pero también proteger nuestros recursos hídricos y energéticos de la expansión masiva de los centros de datos, los cuales aumentan los precios de la energía y ejercen presión sobre la red eléctrica. Esos centros también exigen el desarrollo de combustibles fósiles para seguir suministrando electricidad a los consumidores. También constatamos que los centros de datos utilizan enormes cantidades de agua. Van a exacerbar esos problemas de escasez de agua debido a la enorme huella hídrica que utilizan para su refrigeración y alimentación.
1: La oposición a los centros de datos se ha ido observando también en Europa y Latinoamérica, también por motivos ambientales.

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2: La Corte Suprema de Israel emitió recientemente un fallo histórico prohibiendo, el profiling o perfilamiento racial en los controles policiales de identidad. Una demanda presentada por minorías étnicas como los judíos etíopes para protegerse de la discriminación. Ellos representan el 2% de la población y muchos consideran este fallo como un saludo a la bandera más que una decisión con efectos reales. Desde Tel Aviv y Ashkelon, la lucha de esta comunidad de judíos negros, también llamados Beta Israel, por ser aceptados dentro de la sociedad israelí. Es un gran reportaje de Danae Rivadeneira y realizado por Didier Bleu.

0: Actualmente son unos 170.000 los judíos etíopes que viven en Israel. Llegaron en los años 80 siguiendo el sueño que habían alimentado sus ancestros. Llegaron anhelando Jerusalén, porque para ellos no existía el Estado de Israel ni sus fronteras, sino solamente Jerusalén. Sin embargo, la realidad de esta tierra prometida sería otra, y el sueño de una sola nación no tardaría en disolverse. Así lo explica Dani Atmasu, investigador, judío, etíope y también ciudadano israelí.
1: There is democracy to come. There is never democracy.
2: Esto es como la democracia. Decimos que está por llegar, pero no existe y nunca vas a estar allí cuando llegue. Sin embargo, esa esperanza te anima para que sigas haciendo lo que haces para mejorar la sociedad. Jerusalén era así. No era un lugar específico, pero desde niño yo sabía que era de allí. Pero cuando al llegar allí te llaman Cushi, que es como decir negro, ni siquiera es llamar a alguien de piel oscura, es realmente Hushi, nigger. Muchas cosas fueron muy extrañas. Fue muy difícil como niño, pero sé que soy de aquí y no extraño ni tampoco deseo regresar a Etiopía.
0: Este 2026, Dani publicará su libro Negritud y Judaísmo, la resistencia del judaísmo etíope. 4 décadas después de la llegada de los etíopes a esta tierra prometida, su libro será el primero de carácter científico publicado por un miembro de la misma comunidad, porque 40 años después, el camino de los judíos etíopes, es decir, de los judíos afrodescendientes, es decir, de los judíos negros, ha sido y es aún cuesta arriba. Rajeli Malkay, directora de la organización Empoderando Mujeres Etíopes, cuenta lo que ella, como tantos otros miembros de la comunidad, han vivido.
3: Sucede todo el tiempo, ahora y antes. Cuando mi hermano era chico y estaba aún en la escuela, un día quería comprarle un regalo a mi papá. Tenía 200 o 300 shekels, unos 70 u 80 euros en el bolsillo, y un policía lo vio y lo detuvo. ¿Por qué tiene tanta plata?, le dijo. En realidad no era tanta plata y mi hermano no entendía por qué lo detenían, pero son cosas que pasan todo el tiempo. Los jóvenes etíopes no pueden sentarse

0: sentarse en las bancas, así como así en la noche en un barrio de blancos, porque son vistos como sospechosos.
1: La desconfianza y el estar alerta es una lección que se aprende rápido en la comunidad etíope, sobre todo porque a su llegada a Israel, muchos de estos migrantes judíos fueron colocados en residencias temporales como Kiryat Malachi o Ashkelon, al sur de Tel Aviv, donde coexisten diferentes minorías étnicas.
2: We are the Harlem of Israel.
3: Somos el Harlem de Israel. Aquí se cometen muchos delitos. Hay proxenetas, drogas y más. Otra complejidad que la gente no entiende. No somos una élite, no todos los judíos son ricos. Luchamos por sobrevivir cada día.
1: Quien habla es Shulamit, judía de padres árabes, judía Mizrahi, como designa el término de los judíos descendientes del norte de África y de Medio Oriente. Shulamit no tiene el brazo izquierdo completo, su mano no terminó de desarrollarse, y esta discapacidad, además de sus orígenes árabes, le hicieron a ella y a su hermano Orel darse cuenta de que, si bien todos son judíos, no todos los judíos son iguales.
3: Los judíos askenazíes, es decir, los judíos blancos provenientes de Europa, recibían un trato muy diferente al nuestro. Había niveles y nosotros estábamos en el nivel más bajo, pero cuando llegaron los etíopes, que estaban por debajo de nosotros, eso supuso un pequeño cambio. Hoy en día el racismo es más difícil de ver, pero sigue ahí.
1: La historia de los judíos etíopes en Israel empezó oficialmente a fines de 1984 y principios de 1985, cuando tras décadas de idas y venidas el gobierno decidió exfiltrarlos tras aceptar que al ser también judíos tenían el derecho a la ley de retorno y a ser reconocidos como ciudadanos israelíes. Bajo el nombre de la Operación Salomón, militares israelíes, miembros del Mossad, aterrizaban de noche en los campos de refugiados de Sudán, país enemigo de Israel, y exfiltraban a estos judíos etíopes, hermanos suyos, para llevarlos luego a Israel. Una odisea para los propios etíopes, pues debían primero lograr la hazaña de llegar a Sudán.
4: Cuando tenía around 9 years old,
5: cuando tenía unos 9 años, mi familia y yo dejamos nuestro pueblo y emprendimos un viaje hacia Sudán. La verdad es que lo pasamos bastante mal. Perdimos a mucha gente por el camino. Como comunidad judía, sufrimos por ser judíos. Por ejemplo, durante un año, el gobierno etíope no concedió ni compartió tierras a los judíos, a pesar de que éramos etíopes. A nuestra comunidad se la llamaba Falacha, que quiere decir sin tierra, extranjero. Nuestros vecinos cristianos etíopes no confiaban en nosotros.
1: Dania Bebe es periodista y publicó ese 2025 el primer libro de testimonio y ensayo escrito por un miembro de la comunidad etíope acerca de la Aliya, el proceso de regreso de los Beta Israel a Israel. Estos judíos etíopes y mal llamados falashas vivieron en una especie de pseudo tranquilidad hasta que en los años 70 una terrible hambruna golpeó Etiopía y con el cambio de régimen el nuevo gobierno marxista de Mengistu Haile Mariam, que se convirtió luego en dictadura, decretó que ninguna persona podía abandonar el territorio. Dani recuerda aún el día en que salió de Etiopía hacia una destinación desconocida.

0: 1983 escuchamos hablar de un viaje de la comunidad judía. Una noche, un viernes por la noche, nos fuimos. Dejamos nuestro pueblo. No sabíamos a dónde íbamos, ni cuánto tiempo duraría. Caminamos descalzos, sin comida, sin ropa. Caminamos un mes o algo así. Y llegamos a la frontera con Sudán. Por desgracia, nos quedamos en Sudán un año, en un campo de refugiados. Unos 4.000 etíopes murieron, entre ellos algunas personas de mi familia. Entonces, nuestro sueño y nuestra misión es contárselo a la sociedad israelí, al pueblo judío. Lo mucho que sufrimos para llegar a Jerusalén, luchamos por formar parte de ella.
1: Pero el camino hacia la tierra prometida no ha terminado, porque la

0: La realidad del siglo XXI sigue golpeándolos en la cara cuando se dan cuenta de que no tienen las mismas oportunidades que el resto de los ciudadanos de Israel. Cuando Shulamit estaba en la secundaria, Orel, su hermana, había empezado a hablar en casa del secuestro de Averia Mengistu, un judío etíope con autismo retenido por Hamas y que permaneció en su poder por más de 10 años. Shulamit sintió que Averia podía haber sido ella.
1: Cuando empezó con el activismo y se involucró un poco más y empezó a hablar de ello en nuestra casa, yo pensaba, esto es una mierda, lo siento, pero es una mierda, es una mierda, es igual que con nosotros, si fuéramos nosotros, nadie lucharía por nosotros. Y esto es lo que pasó con las, lo siento, pero es lo que pasó con las familias de los otros rehenes del 7 de octubre. Ellas no lo entendían y no lo entendieron hasta que sus hijos estuvieron allí.
2: Until their children were there.
0: Inspirada en su experiencia personal y la discapacidad de su hermana, Orel Shitrit decidió crear la cuenta de Instagram Counting Averia para sensibilizar y exigir la liberación de Averia Mengistu. La presión surtió efecto y él fue liberado a principios de 2025. Y es que en Ashkelon las cosas se mueven. El activismo ha logrado cierto reconocimiento y Raheli Malkai fue elegida para encender la antorcha en las celebraciones por las fiestas nacionales. En 2013, el gobierno israelí admitió, como lo habían denunciado decenas de mujeres etíopes, que les administró Depo-Provera, un contraceptivo de larga duración en contra de su voluntad.
3: Hoy en día es diferente, estamos más informadas y tenemos más educación, conocemos el idioma, conocemos nuestros derechos. Antes se administraba la vacuna a mujeres inmigrantes que no entendían el idioma y se les administraba la fuerza, se les administraba tanto que ya no podían tener hijos, básicamente se les da una vacuna que las dejaba estériles. Hoy en día es diferente, entendemos mejor, conocemos nuestros derechos, tenemos médicos etíopes, así que es completamente diferente, ya no pueden hacer lo que quieren. Pero sí, es doloroso saber que, al final, han trabajado con mujeres inocentes que no estaban al tanto de lo que les hacían y que recibieron una vacuna contra su voluntad.
0: Ya sea a través de los estudios, de la creación de empresas y comercios o de las redes de apoyo, la comunidad de los judíos etíopes logra hacerse espacio en la sociedad israelí pese a los desafíos. Brahan, influencer judío etíope, cuenta que hubo muchas informaciones falsas acerca de los judíos etíopes en Israel. Eso le animó a contar su historia y la de su comunidad a través de las redes sociales.
4: Lo que estoy haciendo es contar la historia y reformular la historia de los Bet Israel, porque hay mucha desinformación que se ha transmitido. Creen que no hemos aportado nada a la sociedad israelí, que aquí somos delincuentes y ciudadanos de segunda clase. Y eso es mentira. Hay un enorme legado que los Bet Israel trajeron consigo a la sociedad judía israelí. La gente piensa que fue el Mossad el que vino y salvó a los judíos etíopes, lo cual es cierto. Pero también hay que dar crédito al pueblo judío etíope que se marchó de sus pueblos y recorrió miles de kilómetros hasta Sudán y de Sudán a Israel. Los etíopes se salvaron a sí mismos. Y si los activistas etíopes no hubieran estado ahí para presionar entre bastidores, el Mossad no habría venido.
0: Israel es una sociedad compleja, es lo que no se cansan de repetir los judíos etíopes que entrevisté. Todos ellos aman su patria, no solo porque no tienen otra, sino porque es su hogar y la tierra con la que sus ancestros les enseñaron a soñar. Sin embargo, la idea de una sociedad homogénea y con un solo perfil étnico que los segrega va en contra de la idea de la nación de Israel, según explica Daniel Mazo.
5: Es un reto. Israel es un espacio de caracterización o lo que llamamos espacio afro-levantino. Esta nación existe como tal porque hay muchos grupos pequeños que la conforman. Si separas a sus miembros e intentas convertirlo en grupos puros diferentes, entonces la idea de nación ya no existe. La cuestión es cómo lo resolvemos y cómo podemos vivir y mejorar la sociedad para todos. Esa es mi idea.
6: And how can live and to make it better for everyone.

En un mundo cada vez más polarizado, la sociedad israelí libra su propia batalla y las fracturas se hacen cada vez más visibles pese a un discurso que pareciera borrar todas las diferencias. Pese a ello, los grupos que lo conforman

0: elevan su voz y eligen también contar, contar como ciudadanos y contar también su propia historia.
1: Y ahora, después de este reportaje, les dejamos con los deportes, con Manu Terradillos.
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4: Un saludo, amigos. Tiempo para el deporte en Radio Francia Internacional. Tiempo para el Deportivo este lunes 11 de mayo, en el que venimos con un programa muy futbolero. El Barcelona ganó su segunda liga consecutiva y lo hizo a lo grande. Los azulgranas se aseguraron el título tras vencer al eterno rival, el Real Madrid, en el Clásico. Además, ya quedó configurada la final de la Liga de Campeones, PSG-Arsenal. Analizaremos las semifinales y el estado del fútbol latinoamericano y europeo con el ex internacional uruguayo Jorge Polilla da Silva, junto con el español Juan Carlos Pedraza, quien defendió por su parte la elástica de la Roja. Y en nuestra página polideportiva, especial atención al ciclismo, porque el también uruguayo Tomás Silva hace historia liderando el Giro de Italia después de 3 etapas, de las que ganó una de ellas. Con Víctor Mati en el control de sonido, sin más dilación, comenzamos aquí el Deportivo de RFI. Así celebraban los aficionados culés el nuevo título liguero del Barcelona, el 29º de su historia, logrado además ante su gran rival. Los azulgranas se aseguraron el campeonato de manera matemática a falta de 3 fechas, después de vencer en el Clásico al Real Madrid 2-0. Rashford y Ferran Torres firmaron los tantos. Terminado el partido, el Camp Nou se convirtió en una fiesta y el capitán, el uruguayo Ronald Araujo, tomaba la palabra.
5: La verdad que estamos muy felices y orgullosos. Ha sido un año de mucho trabajo, mucho esfuerzo, con momentos buenos y también momentos malos, pero este equipo, con el carácter y la valentía, siempre salió adelante. Muchas gracias por el apoyo de todos, fueron muy importantes. Esta liga también es de todos ustedes. Estamos seguros que vendrán grandes momentos. Sabemos lo que significa llevar este escudo y vamos a darlo todo para darle más alegrías. Porque vosotras os merecéis.
4: Tiempo ahora para la máxima competición continental europea. Sintonía de la Liga de Campeones en Radio Francia Internacional, porque ya tenemos finalistas. El PSG jugará su segunda final de la Champions consecutiva y defenderá su título como vigente campeón ante el Arsenal el próximo 30 de mayo en Budapest. El Paris Saint-Germain de Luis Enrique logró el pase tras eliminar al Bayern en semifinales en un doble duelo intensísimo. Ambos empataron a un tanto en la vuelta en Múnich después de que el cuadro parisino se impusiese en la ida 5-4 en un partido espectacular. El defensa ecuatoriano del PSG, William Pacho, fue elegido mejor jugador del choque de vuelta.
6: Muy contento por el equipo, por el esfuerzo que hemos hecho hoy. Yo creo que esto demuestra lo grande que somos, las grandes cosas que estamos haciendo y nada, con mucha humildad, con mucho trabajo, yo creo que hemos sacado este partido adelante. Significa mucho trabajo, mucho esfuerzo, la verdad que he venido haciendo las cosas bien. En general el equipo hemos estado muy bien, tenemos un gran equipo, una gran pasión, una gran hambre de querer ganar y nada, ahora a descansar, que se vienen partidos para la Liga y la Champions luego.
4: El rival del PSG será el Arsenal inglés, que en la penúltima rueda se deshizo del Atlético de Madrid. El cruce llegó igualado al partido de vuelta en Londres después de que ambos empatasen a 1 en Madrid. En la capital inglesa, un solitario gol de Saka dio el triunfo y el pase a los Gunners. El Atlético cierra una temporada sin títulos, pese a acariciarlos, ya sin opciones de liga y tras perder la final de la Copa en España y estas semifinales de la Champions. No obstante, así se sentía su director técnico, el Cholo Simeone, tras la eliminación.
7: Vos me preguntás, ¿qué siento? Y siento tranquilidad, siento paz, siento que el equipo dio absolutamente todo lo que tiene. Y llegamos a un lugar donde nadie imaginaba. Y llegamos a un lugar a competir con un equipo que tiene un poderío increíble, que es la realidad, y nosotros con nuestras armas competimos muy bien. Aceptar el lugar que tenemos y para agradecimiento para nuestra gente, agradecimiento para nuestros jugadores. Porque la verdad que me siento orgulloso de estar en el lugar donde estoy.
4: Aprovechando estas semifinales de la Champions, a las que ha llegado el Atlético de Madrid, hemos decidido hablar un poco de fútbol con dos exjugadores del club, uno a cada lado del Atlántico. Ya nos escucha Jorge Polilla da Silva, el delantero uruguayo que vistió la camiseta rojiblanca en los 80. ¿Cómo está? Gracias por acompañarnos, Jorge.
8: Hola, buenas tardes. Gracias a ustedes por la llamada.
4: Y más cerca de Madrid está otro internacional.

0: Nacional, que le conoce bien, en este caso español, y que también defendió los mismos colores que ahora el Cholo, Juan Carlos Pedraza. Un saludo.
1: Buenas tardes.
0: Gracias a los dos por acompañarnos. Ya lo decíamos, ya tenemos final PSG-Arsenal. Imagino que ha sido duro ver caer al Atlético, pero ¿qué os sugiere este choque, esta final? Son los dos mejores equipos de Europa. Empezamos, si quieres, por usted, Jorge.
2: Bueno, yo creo que PSG demostró que es un gran equipo, desde lo colectivo, de lo individual, tiene grandes jugadores. Está en un momento dulce, digamos, porque, bueno, todo le sale bien. Ayer arranca en un partido que salía ya con un gol de ventaja y nada, a los dos minutos consigue ampliar esa diferencia, pero después hizo un partido muy inteligente, muy ordenado, le cerró los espacios al Bayern, que también es otro gran equipo, y yo creo que merecidamente llega a la final, ¿no? También es una pena que el Bayern no lo pudiera conseguir, porque había demostrado también ser un gran equipo, pero como

0: el año del Atleti fue muy bueno, compitiendo entre los mejores siempre, y que bueno, que hay que valorar lo que hizo este plantel.
1: Hemos visto partidos de gran nivel en esta Champions, por cambiar un poco de tercio, ¿no? También vemos que las ligas europeas acumulan a grandes estrellas enseguida. Y por ejemplo, yo me acuerdo de Estevao, de Mastantuono. Polilla, tú que tienes experiencia en ambos continentes, en Latinoamérica y en Europa, ¿la diferencia entre los campeonatos de Europa y de Latinoamérica es solo económica? Es decir, ¿porque se pueden pescar jugadores antes o hay algo más?
0: Yo creo que hay una diferencia muy grande, ¿no? Digo, por algo los futbolistas más importantes en la actualidad están jugando la mayoría en Europa. Lo que tiene Sudamérica, que sí, que es una fuente permanente de resurgir, de sacar talentos, y esos chicos se terminan yendo muy joven y eso devalúa lógicamente lo que son las ligas acá en Sudamérica, ¿no? Pero si miramos en todo lo que fue, por ejemplo, la Champions, o lo que todos son las ligas más importantes de Europa, está repleta de jugadores sudamericanos y muchísimos muy jóvenes, ¿no? Entonces eso hace que sí, que haya una diferencia económica, lógicamente que la hay, pero también después pasa por lo futbolístico, porque los mejores jugadores de cada país, de Brasil, de Argentina, mismo de Uruguay, están todos jugando en Europa, ¿no? Y eso hace que el torneo de este continente se devalúe mucho. Pero bueno, todos quieren estar en lo mejor, y hoy lo mejor es Europa, lógicamente.
2: Okay, estoy totalmente de acuerdo con lo que ha dicho Jorge.
1: Viene ahora la gran cita futbolística, que es la Copa del Mundo, el Mundial, con el que se habla mucho de muchas cosas que no tienen que ver con el fútbol, que si los precios de las entradas, que si las estancias, los desplazamientos. ¿Cómo veis esta Copa del Mundo y quién pensáis que son los grandes favoritos?
0: Bueno, la verdad que lógicamente que siempre cuando se aproxima el Mundial hay una gran expectativa, ¿no? Este va a ser un Mundial, digamos, un poco especial, porque por primera vez van a disputarlo 48 equipos, se va a jugar en tres países diferentes, van a ser desplazamientos muy largos. Yo creo que hay un poco ahí de expectativa a ver cómo sale todo esto, ¿no? Pero después nosotros lo que nos gusta es el ver el fútbol, siempre esperando ver aquellos grandes equipos, ver cómo se va desarrollando el Mundial. Hoy quizás los favoritos, por lo que vienen haciendo, por los jugadores que tienen, para mí puede ser Francia, España, los dos grandes candidatos. No veo hoy en la actualidad ningún equipo en Sudamérica que me parece que pueda estar ahí, pero lógicamente que hay equipos de mucha tradición, de mucho prestigio, que en la medida que van transcurriendo un Mundial se van fortaleciendo y se hacen rivales muy duros. No veo a Brasil hoy como gran candidato. Argentina creo que ha bajado mucho de lo que fue en el último Mundial, pero bueno, tiene jugadores de mucha jerarquía, y después que el Mundial empieza a rodar hay que ver cómo están, ¿no? Pero bueno, yo como siempre digo, cada vez que se aproxima un Mundial estamos todos ahí expectantes para poder ver esa fiesta, que es la fiesta más grande del fútbol.
2: Y la verdad es que no te puedes fiar de nadie. Esto es como dice que hasta que no el árbitro no pita final no termina el partido, ¿no? Pues esto es lo mismo que dice Poli. Argentina los conoce mejor, ¿no? Es el actual campeón, y entonces pues lógicamente. Y bueno, los equipos sudamericanos, Brasil, son equipos importantes. Hay que tratarlos con muchísimo respeto. Aquí en Europa y en otros sitios más estos, pues bueno, pues yo qué te voy a decir. Yo me siento muy español y yo pienso que España está súper capacitada para poder ganar el Mundial, porque tiene jugadores de mucho talento, y yo creo que Luis de la Fuente está haciendo un bloque importante en la Federación Española, en la Selección Española.
1: Pues agradeceros a los dos, Jorge Polilla da Silva, Juan Carlos Pedraza, dos internacionales que han pasado por esta sintonía de Radio Francia Internacional del Deportivo. Gracias por habernos acompañado. Tiempo ahora para la información polideportiva, empezando por ciclismo. El francés Paul Magnier logró este domingo su segunda victoria de etapa en tres días del Giro de Italia tras imponerse al sprint. No obstante, en un hito histórico, el uruguayo Guillermo Tomás Silva mantiene su maglia rosa de líder, que se enfundó tras lograr el triunfo parcial en la segunda etapa. Así se mostraba tras ganar el sábado.
3: Sí, muy contento. La verdad que una victoria un poco inesperada en la segunda etapa de mi primer Giro de Italia. Y súper contento, no hay palabras. Sabíamos.

0: Estamos en la condición que estábamos, pero siempre sabemos que es muy difícil ganar en un Grand Tour y la verdad que se dé ahora en los primeros días da mucha tranquilidad. Creo que lo máximo para mí, a lo máximo que podía aspirar para mi país. Están todos muy contentos por ser el primer uruguayo en una participación y poder regalarle una victoria, creo que es lo máximo.
1: Y en MotoGP, el español Jorge Martín venció en el Gran Premio de Francia, consiguiendo su primer triunfo desde septiembre de 2024. Marco Bezzecchi sigue liderando el Mundial. Hasta aquí esta edición del Deportivo de Radio Francia Internacional. Gracias por acompañarnos.
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1: Bienvenidos a Jazz Central. Hoy viajaremos al corazón de una de las grabaciones más emblemáticas en la historia del sello Blue Note y, por qué no decirlo, de todo el jazz moderno, Blue Train, el único álbum que John Coltrane registró para este legendario sello en el año 1958. Una sesión única, pero decisiva. Un momento donde Coltrane

que se encontraba aún en la frontera entre el hard bop y la búsqueda espiritual que definiría su obra posterior, alcanzó un punto de equilibrio entre estructura y exploración. Nacido en Hamlet, Carolina del Norte, en 1926, Coltrane creció entre himnos y blues, antes de tomar el saxofón alto y luego el tenor. Durante el periodo de su servicio militar, incluso llegó a tocar en la banda de la Marina estacionada en nada menos que Pearl Harbor. Su formación fue rigurosa, pero autodidacta, y su curiosidad inagotable. A mediados de los años 50, el joven saxofonista empezó a hacerse notar. Tras pasar por la banda del trompetista King Colax, su talento lo llevó a la agrupación de Miles Davis, en el legendario primer gran quinteto, como se le llamó históricamente, junto al gran Red Garland, Paul Chambers y Philly Joe Jones. Sin embargo, su paso por la banda de Miles Davis no fue sencilla ni fácil. Coltrane atravesaba en esa época un periodo muy oscuro marcado por su adicción a la heroína. Fue Thelonious Monk quien lo ayudó a reencontrarse musical y espiritualmente. En el Five Spot Café, durante 1957, John Coltrane redescubrió su voz y su propósito. Ese año, recién recuperado ya de sus adicciones, firma con el gran sello Blue Note y graba el que sería uno de sus álbumes más recordados y emblemáticos para el sello, Blue Train. Sería su declaración de independencia. Escuchemos en primera instancia, no el primer tema, sino que el segundo, Moment's Notice.

Para la grabación de Blue Train, Coltrane eligió una formación poco habitual en él, un sexteto. Casi todos eran músicos contratados por Alfred Wolf en su sello Blue Note y por lo tanto eran músicos de sesión, muy jóvenes. A su lado, los jóvenes talentos y futuros gigantes del jazz, que duda cabe, Lee Morgan en trompeta, apenas con 20 años, Curtis Fuller al trombón, Kenny Drew al piano, Paul Chambers en el contrabajo,

y el no juvenil y maestría técnica. El sonido del grupo era denso, con armonías superpuestas que prefiguraban lo que Coltrane llamaría más tarde sus sheets of sound, sus célebres láminas o capas de sonido. Pero aquí, todavía dentro del lenguaje del hard bop, la intensidad era perfectamente controlada, podríamos decir casi matemática. Y eso lo vamos a percibir en el siguiente tema.

Entre los temas originales que caracteriza a todo el disco, Coltrane incluyó una sola composición ajena, I'm Old Fashioned, de Jerome Kerr, American Songbook, las canciones más queridas del cancionero norteamericano. Aquí lo escuchamos relajado, inventivo, sereno, en contraste con los laberintos armónicos, con ese sonido de tenor cálido y pleno que caracterizaría sus grabaciones de fines de los 50 y del que sería realmente un maestro, un momento de pausa y contemplación dentro del álbum. Los dejo a continuación con el tema I'm...

Blue Train, el tema principal del disco, resulta tan familiar que incluso puede ser la banda de sonido de una película, de un film totalmente atmosférico. La verdad es que el tema es muy reconocible. De hecho, ustedes sabrán, los que escuchen el programa, que es la característica musical precisamente de nuestro programa, el tema que escucharemos a continuación, Blue Train. En la edición original, el solo de piano con la de la siguiente toma de la misma sesión de septiembre del año 57 para dar lugar a lo que se ha considerado la obra maestra de Coltrane en una reedición posterior, lo que en realidad enfureció al ingeniero Rudy Van Gelder, para quien el empalme de la cinta, este proceso de edición entre toma y toma, era un sacrilegio. Y no hay que olvidar que Blue Train es considerada una de las piezas jazz en su totalidad. Escuchemos ahora el tema que evidentemente es el tema símbolo del álbum, Blue Train.

Lazy Bird cierra el álbum con frescura y sofisticación. El título alude de forma juguetona a Yarp, obviamente su gran inspiración. Aquí, los tres vientos, Coltrane, Morgan y Fuller, saxo tenor, ¿no es cierto?, trompeta y trombón, se entrelazan con una precisión extraordinaria. Mientras Paul Chambers, algo realmente extraordinario. En este tema ya se vislumbra la dirección futura de John Coltrane, un gusto por las progresiones armónicas complejas y un sentido de expansión melódica que más tarde explotaría en su gran álbum Giant Steps. Escuchemos entonces ahora el tema Lazy Bird.

Después de Blue Train, Coltrane regresó a la banda de Miles Davis para participar en el legendario álbum Kind of Blue, del cual ya hemos hecho un programa especial. El álbum que cambiaría la historia del jazz en el año 1959. Pero su inquietud no se detuvo ahí. Pronto formaría su propio cuarteto con el gran pianista McCoy Tyner, el grandioso baterista Elvin Jones y un contrabajo fabuloso que era Jimmy Garrison, dando lugar a una serie de grabaciones que elevarían el jazz a una dimensión completamente espiritual. My Favorite Things, Crescent, Impressions y finalmente

Nos despedimos de esta nostálgica sesión con una de las sesiones más emblemáticas de la historia del jazz, revisando el álbum Blue Train del legendario saxofonista John Coltrane, grabado por el sello Blue Note, y con una hermosa balada compuesta e inspirada por su esposa. El tema se llama Naima.

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¿Qué tal, estimados amigos de Radio Universidad Central? Reciban la más cordial bienvenida a este su programa Imágenes de Chile. Hoy hablaremos de raíces y globalización en la música popular chilena. Y para comenzar, lo hacemos con un tema de una gran autora nacional e internacional prácticamente, y cantan sus hijos. Canta Isabel y Ángel Parra, Casamiento de Negros.